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2: ¡7 y 15!

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1: Siete y 18.

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3: ¡7 y 27!

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2: Siete y

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Buenos días, amigos de Yaraví Regional. Desde Radio Puerto Bravo de Mollén informa Arcángel Carvajal Cáceres, desde el mejor balneario del sur del Perú para Yaraví Regional. Un canal de derivación que conduce agua potable hacia Mollendo colapsó en el sector Quebrada de Chule, donde los agricultores reportaron afectaciones en los cultivos de maíz y otros productos. El problema se registró tras las lluvias de los últimos días. El lodo y las piedras llegaron hasta la infraestructura, generando una acumulación de material en ese tramo. El agua terminó saliendo del cauce y descendiendo por la ladera hacia zonas ubicadas en la parte baja donde existen áreas de cultivo. Por tal motivo se realizaron cortes de agua por 3 días mientras se ejecuten las acciones necesarias para atender la emergencia. Los bomberos de Islay serán incluidos en una inversión regional de 92 millones de soles que realizará el gobierno regional de Arequipa, donde contempla ambulancias, unidades especializadas, equipos de protección personal y herramientas para mejorar la atención de emergencia. El proyecto cuenta con buena pro y será ejecutado mediante la modalidad de obras por impuestos, con un plazo previsto de 360 días calendarios. Desde Mollendo, informó Arcángel Carvajal Cáceres, desde Radio Puerto Bravo, que les desea un bonito día.

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3: Siete y 55.

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1: 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Siete y 50.

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1: ¡8 y 8!

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0: Andrés Cepeda, Dios te bendiga. Viva Colombia, gracias.
1: Viva Leona, gracias.
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4: ¡8 y

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0: 8:54.
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0: nueve y uno.
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1: ¡9 y 5!

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1: 9 y 13.

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0: 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Nueve y 17.
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1: ¡9 y 20!

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0: 9 y 25.

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0: ¡9:42!

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2: Y 45.
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1: ¡9:48!
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3: ¡9 y 51!

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0: ¡9 y 57!

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1: ¡10 y 6!

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1: ¡10 y 22!

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2: ¡10 y 27!

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0: 10 y 31.

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2: ¡10 y 42!

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1: ¡10:47!
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2: ¡10 y 50!

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1: ¡11 y 13!

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1: 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Once y 17.

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0: ¡11:57!
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3: ¡12 y 1!

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0: ¡12 y 8!

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3: 12 y 15.
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0: 12 y 28.

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0: ¡12 y 31!

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2: ¡12 y 35!

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1: ¡12 y 39!

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1: Y 42.

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1: 12 y 46.

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1: 12 y

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3: ¡Una y dos!

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3: Una y 10.

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1: ¡Una y quince!

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2: Una y 19.

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1: Una y 23.

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3: Una
0: y 27.

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1: Una y 31.

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2: ¡Una
1: y 38!
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0: Una y 42.

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1: ¡Una!
2: ¡Y 53!
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1: Dos y uno.

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1: Dos y cuatro.

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3: Sí, maestro.
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1: ¡Dos y 14!
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2: Dos y 22.
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0: 2 y 25.
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1: ¡2 y 29!

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2: Dos y 32.

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2: 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Dos y 39.

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Dos y 47.

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4: 3 y 20.

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1: ¡3!
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0: 3 y 43.

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1: ¡3 y 47!

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2: Y 51.

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1: 3 y 55.

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0: 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Y 59.
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0: 4 y 8.

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2: Cuatro y veintidós.
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1: ¡4 y 25!
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3: ¡4 y 28!

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0: 4 y 31.

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0: ¡4 y 34!

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1: Cuatro y 43.

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3: Cuatro y 49.

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1: Cuatro y 55.

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1: ¡4 y 59!

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1: ¡5 y 4!

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2: Cinco y 14.

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1: ¡5 y 18!
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2: Cinco y 21.

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1: Señora, solo una explicación brevísima nomás. El Jurado Nacional ha dado como sustento, como razón, que el señor no ha vivido los 2 años que estipula como exigencia para ser candidato. ¿Qué decir frente a eso? Que no tiene que ver algo con Zapana, ¿no?
2: No, yo le para nosotros los Yarambam, para todos los yarambaminos, sí. Le voy a decir, anteriores gestiones, anteriores elecciones, el señor Barría siempre ha votado por Yarabamba. Y ahí, ¿por qué no le han cuestionado? ¿Por qué ahora tienen que cuestionar? Entonces, acá hay algo políticamente lo que están haciendo esta cúpula de Zapana. Y no vamos a permitir nosotros como yarabambinos. Investiguen bien y recién podemos hablar. Nadie va a aceptar. Todos estamos saliendo adelante, estamos apoyándolo al señor Barriga, porque realmente el señor Barriga sí es yarabambino. Acá hay una mafia que está con la OMPE también. Discúlpeme, señor, sí estoy molesta, porque realmente esa cúpula debe de irse de Zapana y todo alrededor. Gracias.
1: Bien, muy amable. Muchas gracias.
3: Probablemente, ¿no?
4: Mire,
3: estén en desacuerdo los pobladores de Yarabamba.
4: Es entendible que algunas señoras o caballeros, ¿no?, digan, pues caramba, esto no puede ser posible, ¿no? Está bien, se entiende el malestar, la incomodidad, bueno, de todo un poco, ¿no? Pero aquí hay un detalle, de que simplemente tenemos que entender

0: que hay un ente que regula y hace respetar las reglas de juego. Porque si no, mi estimado Juan, cada quien haga pues lo que quiera.
1: La ley de la selva.
0: ¿Ah? Cada quien que mienta en su hoja de vida, que bueno, pues no, ya, y la ley de la selva, pues no. Entonces se supone que de una u otra forma hay que ser respetuoso de esas normas. Bueno, de todas formas, vamos a... De repente sería bueno también conversar, ¿no? En algún momento con el señor Barriga.
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0: Y que también tenga esa misma oportunidad, esa misma posibilidad de hacer descargos y que de una u otra manera, pues, diga, ¿no? Caramba, ¿ah? ¿Qué piensa sobre esta situación que ha dado como decisión el Jurado Nacional de Elecciones? Vamos a la pausa y volvemos con más aquí en Radio Yaraví con todas las voces.
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9: Pero está con licencia. Está justamente apoyando su campaña.
10: Y 36.
9: Si un proveedor de la municipalidad apoya su campaña, señor Benavente, ¿qué voy a decir acá a mi papá lobista? Tenemos este audio, lo escuchamos por favor aquí en Radio Yaraví con todas las voces.
11: ¿Con qué desfachatez se atreve a decirme a mí de que nosotros tenemos proveedores?
12: Señorita Deyanira, ¿cómo puede exigir principios que usted misma no cumple? Su señor padre y usted. Su señor padre ha trabajado y ha hecho servicios por 400,000 soles y al mismo tiempo usted por casi 48,000 soles en hilo. Explíqueme eso, por favor.
13: 48,000 soles que fueron ganados con mi esfuerzo. Tengo yo mi agenda, mi currículum y podemos hablar con las autoridades de la Municipalidad Provincial de Hilo. Empecé como asistente legal de obras por impuestos. Luego vi todo lo que era proyectos en activos. Luego asumí, gracias a mi diligencia, una pequeña carpeta de proyectos de obras de administración indirecta.

0: no vengamos a cuestionar. Yo no tengo procesos, no tengo lavados de activos como usted sí los tiene, señor Benavente. La carpeta 146-2016 que se aperturó de lavados activos, enriquecimiento de dinero que viene de una campaña distrital.
1: ¿Satisfecho con la respuesta, señor Benavente?
2: Juzgue, no habla de su papá.
1: Correcto.
2: No hay moral.
1: Correcto, gracias.
3: No hay moralidad.
0: Gracias. La candidata, señor. Si queremos...
4: Sí, pues. O sea, lo que se está mostrando a través de estos debates, amables, que sí. Primero, los puyazos. Segundo, bueno, cosas que en algún momento no se conocía y que ahora, producto de estos debates que organiza Radio David, se están conociendo. En ambos casos, En ambos casos. Tanto por Alfredo Benavente como esta candidata también.
3: De Yanira Salazar, el buen gobierno. Sí. Bueno, ahí está entonces. Y así sucesivamente, ¿no? Vamos a ir avanzando y recordando un poco de lo que se dijeron, pues, ¿no? El día de ayer, lo repetimos, candidatos, y aquellos ofrecimientos que de una u otra manera también vamos a ver qué tanto pueda importar y ser determinante, ¿no? Para los diversos electores aquí en Arequipa. Vamos con más información a esta hora de la mañana en Radio Yaraví, con todas las voces.
4: Y el bolsillo de los arequipeños vuelve a sentir también golpes, ¿ah? El precio de los combustibles y los mayores costos relacionados con el transporte se han convertido en alguno de los factores que impulsaron el incremento de los precios durante el mes de agosto, según el INEI, ¿no? El índice del precio al consumidor en Arequipa ha subido al 0,36%, doble del 16% registrado en julio, mientras que la inflación acumulada entre enero y agosto llega ya casi al 5%. Miren, la inflación es un cuco que tenemos que controlar. Según el director departamental del INEI, Flavio Charca, ha explicado que el resultado todavía no constituye un incremento crítico para él, ¿no? Pero 5% ya es llamativo, debe llamar la atención. Pero sí debe mantenerse bajo observación debido al impacto que genera en los ciudadanos, especialmente quienes utilizan vehículos o dependen del transporte público, lo que significa que los combustibles han sido los principales productos que se han sumado, ¿no?
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4: A ello se suma el alza de el gas, que también es de consumo masivo. Pero el golpe del bolsillo no quedó solo en los grifos. La división de vivienda, la división de vivienda, agua, electricidad, gas y otros, ha aumentado en 0,85%, casi 1% en agosto. Mientras que los alimentos y bebidas no alcohólicas subieron en 0,52%. Productos como el melón, el brócoli y la espinaca han registrado fuertes incrementos, aunque otros han bajado de precio, ¿no? Pero con la inflación a 5%, Arequipa cierra en agosto por encima de la variación nacional y mantiene la preocupación por el comportamiento de los precios durante los próximos meses. Hay que controlar la inflación porque eso puede sencillamente seguir encareciendo los productos básicos en la canasta familiar. Si eso, de eso no se preocupa el gobierno central, cómo equilibrar, ¿no? Cómo gastar menos y, bueno, que haya más ingresos, ¿no? Eso es lo que se tiene que ver, porque dentro de la balanza comercial, la inflación acumulada puede ser un tremendo peligro para los ciudadanos comunes y corrientes, porque sencillamente vamos a vernos más afectados, ¿no? 5:40, 21-31-72-28-99-52 para sus comunicaciones. Y cuidado con las picaduras de arañas, ¿ah? Cuidado con las picaduras de arañas. Muchos dirán, pero es una arañita la que me mordió, ¿no? Una mujer de 55 años murió tras ser mordida por una araña en el distrito de Yura. 55 años, perdió la vida luego de sufrir la mordedura de una araña casera en el rostro, cerca de la cabeza, cerca del cerebro, cuando se encontraba dentro de su vivienda allá en Yura. La paciente fue inicialmente trasladada al centro de salud Samácula para recibir atención médica, pero posteriormente su estado de salud se complicó y tuvo que ser llevada de emergencia al hospital Honorio Delgado. De acuerdo con la información proporcionada por el jefe de epidemiología del Honorio, Alexis Urday, la mujer presentó dolor, náuseas y vómitos tras la mordedura de la araña. Su cuadro se agravó debido a una descompensación relacionada con la diabetes que padecía, además de su deterioro general de su estado de salud, situación que terminó desencadenando en fallecimiento. pese a la atención médica recibida. Entonces, señores y señoras, jóvenes y señoritas, hay que limpiar la casa, hay que espantar a las arañas, porque estas se meten ahí en esos donde no se mueven las cosas un mes, un año,
5: Cinco.
4: Esto genera preocupación
5: y
4: vuelve a poner en alerta de los riesgos de la mordedura de araña, principalmente en estas personas que presentan algunas enfermedades crónicas, ¿no? Como el cáncer, la diabetes. Los especialistas recomiendan no restar importación a este tipo de lesiones. Si le pica, le muerde una araña, vaya al centro de salud, vaya a la posta médica y indique, me picó, para que inmediatamente combatan esa mordedura que puede ser fatal, como es el caso de esta mujer de 55 años que murió en Yura tras ser mordida por una araña.
3: Bien, seguimos con más aquí a través de Radio Yaraví con todas las voces en los 106.3 FM 930 AM. Vamos con más información, vamos con más noticias que tenemos para cada uno de ustedes. Teléfonos habilitados, si quieres opinar o participar, 21-31-72-28-99-52. Las personas que despiertan muy temprano, las personas que madrugan, con mucho gusto, ahí pueden llamar.
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3: Para dar alguna queja o alguna denuncia, mis estimados amigos. Hay información también en el ámbito nacional, por supuesto que sí. ¿Qué es lo que está pasando? ¿Qué es lo que está ocurriendo? Denuncian que Defensor del Pueblo presentó informes de viajes al exterior con textos copiados sin citar. Caramba, ¿qué pasó? ¿Qué pasó con el encargado de la Defensoría del Pueblo? Según la información que se ha brindado este último fin de semana, es un reportaje que ha emitido el programa dominical Cuarto Poder, que ha cuestionado también, ¿no?, el uso de fondos públicos debido a la presentación de declaraciones juradas en lugar de boletas para justificar gastos de viáticos. Con una investigación periodística denunció que el defensor del pueblo Josué Gutiérrez Cóndor sustentó diversos viajes internacionales de representación mediante informes oficiales que contienen párrafos copiados íntegramente y sin citar las fuentes originales. Sí, hay copia y pega de varios párrafos de información obtenida de otros documentos elaborados previamente, incluso de la propia Defensoría. Dijo esto la abogada penalista y profesora de metodología de tesis Cecilia Madrid. Pero sin embargo, al punto al cual queremos llegar es que justamente en vez de presentar, es cuando uno sale, por ejemplo, de viaje, ¿no? Y a veces se va, qué sé yo, a almorzar, de repente por ahí, algunos gastos. Siempre uno pide sus boletas, facturas y cosas por el estilo, ¿cierto? Pero que llenes una declaración jurada indicando de que te has ido para allá y para acá y has gastado así y asá el respectivo dinero, oiga, da mucho que pensar, ¿no? Pero bueno, eso es lo que están cuestionando al encargado o al defensor del pueblo, mis estimados amigos, oyentes de Radio Yaraví, con toda la voz de mi estimado Juan Cervantes. Continuamos con más información.
4: 5:45, 5:45, la hora para ustedes, amables oyentes. Y al menos 37 líderes indígenas amazónicos habrían sido asesinados y otros 43 permanecen bajo amenazas.
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4: Alertó la organización AIDICEP. La situación estaría relacionada con el avance del narcotráfico, la tala y minería ilegal, además del tráfico de tierras que afecta a diversas comunidades de la Amazonía. Los defensores indígenas son blanco de ataques e intimidaciones por su labor de protección de sus territorios y bosques. Entre los pueblos afectados se encuentran Huitoto, Muruy, Shipibo, Conibo, Cucama, Cucamidia, Aguajún, Matisigenga, Ashaninka, Iquito, Kipswa, Arabela, Asieninka y Cacataibo. AIDICEP, esta organización que trabaja fuertemente con las comunidades nativas, ha dado a conocer que Mauro Pío Peña fue el primer dirigente asesinado en el 2013, mientras que Isaac Shuk fue la última vista registrada en el 2026. Actualmente defensores como James Pérez Ucaya continúan recibiendo amenazas de muerte, presuntamente vinculadas a mafias que buscan controlar y depredar los territorios amazónicos. En conclusión, ¿qué hace el Estado peruano para defender a los líderes indígenas y las comunidades amazónicas? ¿O interesa más la tala de la Amazonía, la depredación de todo este recurso natural que tenemos, único en el mundo?

0: mundo y que significa también el pulmón del mundo. Sin embargo, miren lo que está denunciando AIDESEP. 37 líderes indígenas han sido asesinados y otros 43 están siendo amenazados.
1: Ajá. Bien, bien, continuamos con más aquí a través de Radio Yaraví con todas las voces. 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El jurado electoral de Arequipa está en la prehistoria, así lo han titulado algunos, ¿ya? ¿Ah? Esto debido pues a que se ha recibido, dice, una denuncia de los postulantes al proceso de selección de 920 fiscalizadores de locales de votación realizado por el jurado electoral especial de Arequipa. Advirtieron varias deficiencias. Por ejemplo, no se publicó la lista de seleccionados. Por eso no es el, pero eso no es lo peor, ¿eh? Los seleccionados fueron convocados para el día de ayer domingo en el Colegio Jorge Basadre de Bustamante y Rivero para firmar sus contratos. Al llegar se dieron con la sorpresa de que el jurado electoral de elecciones Arequipa, bueno, en este caso, estaba solicitando más documentos, los mismos que la propia identidad podría verificar en sus propios sistemas, y los sistemas que tiene el Estado, ¿no? Hasta la copia del DNI les pedía, dice, lo que obligó a muchos a acudir, ¿no? Hasta la UNSA para buscar dónde imprimir. Uy, se molestaron el día de ayer, los respectivos postulantes, ¿no? Bueno, deberían de tener un poco más actualizado su sistema, manifiestan ahí. Más información aquí en Radio Yaraví con todas las voces. Está reportando huaicos en Atico.
2: Y 48.
1: Una nueva alerta se registró en la Panamericana Sur en los tramos comprendidos entre Atico, Coña y Quebrada Honda. Allí se reportó la activación de huaicos, desprendimiento de rocas y presencia de neblina muy densa. Las condiciones obligaron a varios conductores a detener temporalmente su marcha debido al riesgo en la vía. En uno de los sectores, bueno, bloques de piedra cayeron sobre la carretera y provocaron, puede que varios vehículos queden por algunos minutos varados en la zona, mis estimados amigos. 5:49, seguimos con más aquí en Radio Yaraví.
0: 5:49, la hora para todos ustedes, que no se le pase. La situación de la educación en el país está peor que nunca. 9 de cada 10 no entiende las matemáticas. 9. O sea, nadie entiende las matemáticas. Terrible, ¿ah? Esto, amables oyentes, sacamos como conclusión después de conocer los resultados del programa de evaluación internacional de alumnos, más conocido como PISA, ¿no? Y nos han hecho ver de que hemos retrocedido 10 años en comprensión lectora y entendimiento de las matemáticas. Un golpe a la realidad peruana, bueno, ya se conocía, no estamos descubriendo la pólvora, pero el problema es cuánto se ha cambiado desde que se conocen estos resultados. Esta evaluación internacional pinta de cuerpo entero de que nuestra educación es terrible, no sirve para nada, ¿no? Vivimos solamente en una ilusión, y peor aún que el teléfono, bueno, ha esclavizado ¿a quién? A los niños y a los jóvenes. Les ha quitado la capacidad de agarrar el libro y entender lo que leen. Y bueno, el teléfono o la tecnología nos puede dar a conocer algoritmos y todo eso, ¿no? Que es propio de la tecnología, pero 50. ¿Lo entendemos? ¿Lo comprendemos? No. La modernidad, por lo contrario, creemos particularmente que ha esclavizado al niño y al joven, bueno, privándolo de lo que en estos instantes estábamos mencionando, el colapso de la educación y una buena formación. Bueno, repetir o tener que decirles, amables oyentes, con mucha pena o con mucha decepción, que 9 de cada 10 no entiende lo que lee, 10 no entienden a las matemáticas, ¿no? PISA lo ha dejado en evidencia que la supuesta superioridad de los colegios particulares no sirve tampoco. Esa es la mayor mentira del mundo. O sea, ¿con los colegios particulares hemos mejorado? No. ¿Hemos empeorado? Sí. ¿No? Bueno, hay excepciones, algunas excepciones, pero lo común o el común denominador es que el joven, el estudiante peruano, no comprende lo que lee, no entiende las matemáticas. Una tragedia en nuestro país, pero habría que preguntar, el gobierno de

0: mucha incomodidad, ¿eh? la tala, el hecho de que tengan que estar destrozando o sacando,
1: cinco,
0: ¿no?
1: Y
0: la
1: 52.
0: Respectiva vegetación que existía en las riberas del río Chili, ¿eh? La tala y retiro de árboles y vegetación en un tramo del río Chili encendió la protesta de ambientalistas, biólogos, arquitectos y colectivos culturales. Más de 15 organizaciones están cuestionando la intervención de la comuna provincial de Arequipa entre los puentes Bolognesi y Grau. Pidieron conocer su respectivo sustento técnico. Los colectivos calificaron la intervención como un arboricidio y reclamaron información sobre la autorización, estudios y destino de los ejemplares retirados. Fabiana de Glane, presidenta ejecutiva de Un Árbol, Una Vida, aclaró que no se rechazan las acciones destinadas a prevenir inundaciones y proteger a la población. Su cuestionamiento apunta a la forma en el que se ejecutan los trabajos y al impacto que podrían generar sobre el ecosistema de la ribereña de lo que es el río Chili. Queremos saber por qué se tiene que retirar esta vegetación, qué estudios sustentan la decisión y si se han considerado otras alternativas, manifestó la representante. Bueno, sigue trayendo cola a este tema. Sin embargo, la comuna aseguró que se dispuso a la empresa contratista no retirar ningún árbol. Sin embargo, precisó que algunos ejemplares podrían ser reubicados. Bueno, qué terrible, mi estimado Juan Goyetes de Radio, ya la vi con todas las voces.
2: Sigo de mañana con 54 minutos y siguen sus 13 el presidente del Banco Central de Reserva, Julio Velarde, quien nuevamente ha salido a la palestra para cuestionar avances en salud y educación. Los ha calificado de desastre las políticas de salud y educación debido a las deficiencias que, según, persisten en ambos sectores pese al crecimiento económico alcanzado por el Perú. Resalta lo económico, o sea, estábamos mejorando en esa situación, aunque
3: ya
2: no estuvo ahí el tema, ¿no? Pero cuestiona los avances en salud y educación. Esto ha sido durante una presentación ante la Comisión Bicameral del Presupuesto y Cuenta General de la República, donde Julio Velarde sostuvo que la calidad de los servicios públicos no guarda relación con el nivel del PBI per cápita que ha alcanzado en su país. Entonces habría que preguntar, si tenemos buena condición económica, ¿a dónde van todos esos dineros? ¿A dónde van las ganancias? ¿No? ¿Será la incapacidad del Estado para transformar el desempeño económico en mejores condiciones de vida? Preguntamos, nada más que preguntamos.
0: Esta información me parece muy importante, antes de ir con Yaraví Regional, de tener que desarrollarla más adelante, ¿eh? Porque se da a conocer que la cédula de sufragio ya no tendrá foto de los candidatos.
2: Solo el símbolo.
0: Ajá. La cédula de sufragio para las elecciones regionales y municipales 2026 tendrá un cambio que puede sorprender a los diversos electores. Ya no mostrará las fotografías de los candidatos a gobernador regional. En su lugar aparecerán los nombres y símbolos de las organizaciones políticas. Además, los espacios de votación estarán diferenciados por colores según la autoridad que se elija. ¿Ya? Bueno, me parece importantísimo tener que ampliar esta información para generar de que el elector de una u otra manera vaya con esa total seguridad y no se vea sorprendido y diga, caramba, ¿qué? ¿Me han cambiado la cédula? Bueno, vamos a ampliar esta información más adelante, no se preocupen, aquí en Radio Yaraví con todas las voces. Vamos con nuestro espacio Yaraví Regional para conocer lo más resaltante e importante de lo que pasa, de lo que ocurre en las diversas provincias de la región Arequipa. Presentamos Yaraví Regional.
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2: Chicos, 57 minutos, comenzamos a recorrer las diferentes provincias de la región Arequipa de una manera imaginaria y nos detenemos rápidamente con Juan José Manchego, que nos da información desde Radio Solar de Chuquibamba. Buenos días, Juan José.
5: Buenos días, amigos de Yaraví. Efectivamente, desde Chuquibamba, capital de la provincia de Condesuyos, la tierra de los errantes para Yaraví Regional. En el marco de la formalización de predios, este último fin de semana,

0: semana, la Municipalidad Provincial de Condestudios entregó más de 50 títulos de propiedad a las familias de la Asociación de Vivienda Los Trovas de Chuquibamba. Estos títulos garantizan la seguridad jurídica y el futuro de estas familias. Felicitaciones. Es una nueva, o es una de las nuevas asociaciones de vivienda que se extienden en la parte sur de nuestra localidad de Chuquibamba. En el plano deportivo, lamentablemente debemos informar que el Deportivo Virgen de las Nieves, campeón de la provincia de Condesuyos y también uno de los dos representantes de la región Arequipa en la etapa nacional, cayó ayer ante Leones de Ancaca, de campeón del departamento de Puno, por 2-0. Sin embargo, las esperanzas no se pierden todavía. Virgen de las Nieves ha demostrado bastante empuje, soldaderos que seguramente nos darán buenos resultados en los siguientes encuentros. De otro lado de la información, este fin de semana, el sábado en Despierta Pueblo Despierta, programa que emite Radio Solar, una radio para escuchar, se ha denunciado un hecho. Al menos 20 empresas mineras, entre ellas la empresa Ho Chi Minh, tienen el permiso del Estado, del Ministerio de Energía y Minas, para la exploración minera en inmediaciones del Nevado del Coropuna, que en realidad es la fuente de las aguas que alimentan a las provincias de Condesuyos, Castilla y Camaná. Este seria denuncia lo hicieron pobladores y un usuario de la Junta de Usuarios de Chuquibamba e Iray para que las autoridades de nuestra provincia de Condesuyos tomen acciones al respecto. Básicamente la información que compartimos desde Chuquibamba, capital de la provincia de Condestudios, informó para ustedes Juan José Manchego.
1: 5:59.
2: Muy bien, muchas gracias Juan José Manchego. Vamos con más aquí a través de Radio Yaraví con todas las voces. Ahora nos enlazamos con Arcángel Carvajal de Radio Puerto Bravo de Mollendo. ¿Cómo van las cosas por Mollendo, mi estimado Arcángel? ¿Cómo te va? Buenos días.
3: Buenos días, amigos de Yaraví Regional. Desde Radio Puerto Bravo de Mollendo informa Arcángel Carvajal Cáceres, desde el mejor balneario del sur del Perú para Yaraví Regional. Un canal de derivación que conduce agua potable hacia Mollendo colapsó en el sector Quebrada de Chule, donde los agricultores reportaron afectaciones en los cultivos de maíz y otros productos. El problema se registró tras las lluvias. De los últimos días, el lodo y las piedras llegaron hasta la infraestructura, generando una acumulación de material en ese tramo. El agua terminó saliendo del cauce y descendió por la ladera hacia zonas ubicadas en la parte baja donde existen áreas de cultivo. Por tal motivo, se realizaron cortes de agua por 3 días, mientras se ejecuten las acciones necesarias para atender la emergencia. Los bomberos de Islay serán incluidos en una inversión regional de 92 millones de soles que realizará el gobierno regional de Arequipa, donde contempla ambulancias, unidades especializadas, equipos de protección personal y herramientas para mejorar la atención de emergencia. El proyecto cuenta con buena pro y será ejecutado mediante la modalidad de obras por impuestos, con un plazo previsto de 360 días calendarios. Desde Mollendo, informó Arcángel Carvajal Cáceres, desde Radio Puerto Bravo, que les desea un bonito día.
2: Bien, correcto. Arcángel Carvajal, muchas gracias por la información que también nos brinda desde el Puerto Bravo de Mollendo. Muy bien, hasta aquí entonces con Yaraví Regional. A continuación vamos a estar escuchando y repasar la lectura de nuestros principales titulares de la hora, siendo exactamente las 6:02, la hora en Radio Yaraví con todas las voces.
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6:02, estamos en el año de la esperanza y fortalecimiento de la democracia. Inspectoría investiga 9 policías de la comisaría de Cerro Colorado por presuntamente abandonar su servicio para jugar fútbol y participar en una parrillada durante el horario laboral.

0: y se incendia en plena carretera en Ocoña. Los choferes lograron salir a tiempo del vehículo. La primera Fiscalía Provincial Penal Corporativa de Mariano Melgar abrió investigación preliminar tras la detonación de un pirotécnico en un inmueble del distrito de Miraflores. Y el Senami advierte que se registrarán lluvias persistentes en la zona costera de Arequipa durante los próximos días. Y de las informaciones nacionales, Zulema Tomás asume como nueva directora ejecutiva de Esalud. Isidro Kagami Fujimori, primo de la presidenta Keiko Fujimori, fue hallada sin vida en el distrito de La Molina. Y la bancada de Juntos por el Perú plantea cadena perpetua para policías corruptos. Donald Trump afirmó que saldrán de Irán a menos que Washington decida quedarse. El presidente de Colombia dona su primer sueldo a casas de adultos mayores. 6:03, 6:03, ampliamos estas y otras informaciones. Vamos ahora a la pausa, volvemos en breves instantes.
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6:21 de la mañana. Buenos días, Tangla. Buenos días a la Macrosur. Con esa música de Locumba, hecha para el señor de Locumba, para el señor de los pies quemados. Estamos retomando ya las noticias en Impacto, hoy lunes 14 de septiembre. Hoy es la fiesta central en el santuario del señor de Locumba. Hoy es la fiesta central. La misa de fiesta será celebrada a las 11 de la mañana por el obispo de Tacna y Moquegua, Monseñor Marco Antonio Cortés Lara. A las 10 de la mañana habrá el acto cívico protocolar. Reitero, 11 de la mañana, la Santa Misa de fiesta que la va a celebrar su excelencia Monseñor Marco Antonio Cortés Lara, que es obispo diocesano de Tacna y Moquegua. Apenas termine la misa de fiesta, comienza la procesión del señor de Locumba por las calles del distrito. Esta es la programación que tenemos entonces para la fiesta del señor. Ya este fin de semana les hemos colocado imágenes de las asociaciones religiosas de danzas que bailan a los pies quemados del señor.

0: Señor, Radio 1 con su equipo de periodistas transmitirá en directo todas las y por sus plataformas informativas todos los actos centrales desde Locumba. Desde Locumba, a esta hora de la mañana, a esta hora de la mañana y de acuerdo a la programación, ya se lleva adelante la misa de alba. La misa de alba ahora en el santuario de Locumba. Nos enlazamos con Locumba, 6:23.
1: Hacer falta, y recién me acuerdo. Mis hermanos, seamos agradecidos con Dios. Por eso, lo segundo que te invito hoy a considerar es el agradecer. Dale gracias, hermano. Vuelvo y repito, a lo mejor no tenemos en abundancia, pero tenemos lo justo y necesario. Y para ello también hay que saber pedir. Pedir lo que nos conviene. Y eso es lo que también nuestro Señor nos enseña, que aprendamos a pedir. Y lo tercero y último que te invito a considerar en este día de fiesta es el amar. Mis hermanos, hemos escuchado el Evangelio de Juan, cómo el Señor nos dice: tanto amó Dios al mundo que entregó a su Hijo único. No para que el mundo se condene, sino para que se salve. Que aprendamos el valor del amor. Un amor que no solamente es un sentimiento, un amor que no solamente es un estado de ánimo, un amor que es más grande, que es entrega, que es renuncia, y que eso nos va a llevar precisamente a identificarnos con el Señor en la cruz. Mis hermanos, estamos abrazando la cruz. Un cristiano sin cruz, pues no se entiende un cristiano sin cruz. Pero estamos aprovechando esas situaciones de cruz para poder subir y estar con el Señor, para poder estar con Él. Aprovechamos ese medio que también es santificación, lo aprovechamos para nuestra vida. Por eso, mis hermanos, la cruz no solamente es tenerlo para llevarlo como un adorno con nosotros, o lo tengo en casa y está allí en mi altarcito y todo bonito. También la cruz tiene que ser parte de mi vida. Pero eso lo vamos a poder comprender en la medida que uno aprende a amar. Queridos hermanos, en esta celebración hay muchas mamás que están presentes, hay muchos papás que están presentes. A veces uno ve el sacrificio que hace una madre, el sacrificio que hace un padre por sus hijos. Se levanta temprano, a veces no descansa bien, a veces está enfermo, pero se sigue levantando para irse a trabajar temprano. Y a veces cuando uno pregunta, ¿y por qué lo haces? Por amor a mis hijos. Es que en el amor que nos reservamos, mis hermanos, en el amor lo único que hay es entrega, es darse, es renunciar a nosotros mismos. Y es lo que hace Jesús. Lo dice la segunda lectura: renunció a su condición para hacerse semejante a nosotros, para hacerse como nosotros. Por eso, mis queridos hermanos, cuán importante es que aprendamos a amar. Y en ese amar, no cansarnos, seguirnos dando, y la recompensa será grande. Por eso, estas tres actitudes hoy son importantes: contemplar, agradecer y amar. Contémplalo. El que está allí te está amando y nos está dando ejemplo de lo que significa amar a ti y a mí. Uno entrega sin límites. Señor, enséñame a amar sin límites. Enséñame a entregarme sin límites. Enséñame a eso, Señor. Hoy nos ponemos en la presencia de Dios para que en esta devoción tan bonita, en esta peregrinación tan bonita, el Señor derrame abundantes bendiciones sobre nosotros. Y lo va a hacer. Y lo va a hacer. El Señor no se deja ganar en generosidad, y tú y yo lo sabemos muy bien. Pero también recordemos que los tiempos de Dios son perfectos. A veces nosotros somos niños caprichosos. Pedimos. ¿Y para cuándo pedimos? Para ayer, Padre. pero los tiempos de

0: Dios son
1: perfectos. Contemplar, agradecer, amar. Te contemplo, Señor, te agradezco, Señor, te amo, Señor. Gloria al Padre y al Hijo y al Espíritu Santo.
2: Esta es la homilía del Padre en la misa, en la Santa Misa de Alba, que se celebra ahora en el Santuario de Locumba. Contemplar, agradecer, amar sin límites, el mensaje del Padre. Contemplar sin límites, agradecer sin límites, amar sin límites, el mensaje del Señor en la fiesta central del aniversario del Santuario del Señor de Locumba. Toda la información la tendremos el día de hoy con nuestros periodistas que ya están llegando al santuario. Ahora, la misa de fiesta será a las 11 de la mañana y la va a celebrar el obispo de Tacna y Moquegua, Monseñor Marco Antonio Cortés Lara. Él tendrá a su cargo la misa central. Terminada la misa central, se inicia la procesión. Terminada la misa central, se inicia la procesión que irá por las calles del distrito en Locumba. Los que conocemos Locumba ya sabemos que es un pequeño distrito, o sea, el pueblo mismo de Locumba es pequeño, así que como todos los años, allí se va a llevar adelante la procesión de la Sagrada Imagen del Señor de Locumba, que tiene una historia muy interesante, ¿eh? Tiene una historia muy interesante. Bueno, son ya las 6:30, vamos a revisar nuestros titulares y luego vamos a regresar también con nuestros compañeros para ver cómo estamos de noticias, porque hay varias noticias. Estamos atentos a la noticia que llega de Arica sobre la explosión de una camioneta que entró a área minada en la frontera con Perú, en área chilena, en territorio chileno. Hasta ahora no tenemos información confirmada si hay víctima de eso. Con ese tema también regresamos luego. 6:30.
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2: Reiteramos la hora, son las 6:30, lunes 14 de septiembre.
5: Temperatura en Tacna, 14 grados en Iro, 18 grados en Moquegua, 17 grados.
2: Hoy es la fiesta central en el Santuario del Señor de Locumbra. Misa de fiesta será celebrada por el obispo de Tacna y Moquegua, Monseñor Marco Antonio Cortés.
5: 16 asociaciones religiosas de danzas bailan a los pies quemados del Señor.
2: Como todos los años, Radio 1 transmitirá en directo por todas sus plataformas informativas los actos centrales desde Locumba.
5: Papa León 14 está de onomástico y cumple 71 años.
2: Camioneta explota al ingresar a área minada en la frontera con Chile. Noticia fue confirmada por el ejército chileno. Falta todavía confirmar si es que hay víctimas.
5: Delegación de Bolivia llega hoy a Tacna. Son traídos por el decreto supremo que permite que extranjeros puedan tener concesiones en la Sofra Tacna.
2: La delegación la encabeza el presidente del Senado, el gobernador de Oruro, el presidente de Puerto Seco y también empresarios.
5: Hoy se recuerda la divulgación del video donde Vladimiro Montesinos coimea al congresista Alberto Curi para que se pase el fujimorismo. Es el inicio de la caída de la dictadura.
2: En Lima hoy será la audiencia de la demanda del fujimorista Pierre Figari contra jueces y fiscales que procesaron el caso Cócteles.
5: Ya es oficial. En El Peruano se publica resolución que designa a la pediatra Zulema Tomás, presidenta ejecutiva de Salud.
2: Keiko Fujimori viajará a los Estados Unidos este 21 al 25. Luego preparará maletas para irse a la China.
5: Denuncian que defensor del pueblo Josué Gutiérrez presentó informes de viajes al exterior con textos copiados sin citar.
2: Intensa lluvia soporta Tacna y varias ciudades en el litoral.
5: Se viene el aniversario del Colegio Modesto Basadre por sus 69 años. Director pide renovar todos sus talleres.
2: Por la Liga 1, el clásico fue crema. La U derrotó a Alianza Lima 2-1. Cristal ganó en Moquegua. Por la Liga 2, el Ventín empató en Iquitos 1-1 con el Estudiantes.
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2: Ya a las 6 de la mañana, 35 minutos, la hora en todo el territorio peruano. ¿Cómo están nuestros oyentes? Buenos días. Ya viene el informativo Red Sur a las 6:45 de la mañana. La noticia internacional es la que tenemos del caso de una camioneta que todavía no se sabe si es de placa peruana o es de placa chilena. Pero esta camioneta, con personas a bordo, no se sabe cuántos en realidad, explotó tras ingresar a un sector minado. La explosión de esta camioneta está confirmada por el ejército chileno. El hecho ocurrió más o menos a la altura del hito 16, donde el vehículo quedó completamente siniestrado. Hasta ahora se desconoce cuántas personas estaban en el interior del vehículo. La fiscal de la Fiscalía de Frontera en Arica, Paulina Brito, ha instruido a la Brigada de Homicidios de la PDI y, con apoyo especializado del ejército chileno, lleven adelante las diligencias de investigación, luego que este vehículo ingresó a zona de campo minado, a la altura hito 16, fronterizo con Perú, activando una mina antitanque, según el Ministerio Público. La delegación presidencial regional indica que la explosión se registró como a las 23 horas 30 minutos hora de Santiago. Operadores de cámaras de la Cifrón advierten una explosión en el sector del hito 16, evidenciando que la camioneta estaba en llamas, por lo que se procede a activar los protocolos para que un dron térmico comenzara a rastrear el sector, según las autoridades ariqueñas. En esta línea precisan que el camino está correctamente señalizado, cerrado con alambre y señalética internacional sobre la existencia de ese campo minado en el lugar. Bueno, otra vez las minas antitanques y antipersonales que colocaron en la época de Pinochet, cuando Velasco en Perú intentaba recuperar Arica, Tarapacá y Antofagasta para devolvérsela a los bolivianos, pero no se cumplió la orden que había recibido en ese momento el general Morales Bermúdez. No cumplió. Bueno, primeras fotos que están llegando las tienen ustedes sobre este accidente, sobre este hecho, en la pantalla de Canal 29. Miren cómo quedó la camioneta, prácticamente chatarra. Son las primeras gráficas que estamos recibiendo de la camioneta. No sabemos todavía si la camioneta es de placa chilena o de algún otro país o peruano, no se sabe todavía. Lo que no se sabe tampoco, porque en realidad hay poca información que están dando de Arica, La noticia que nosotros le estamos dando la ha publicado el diario El Mercurio de Santiago. Ya, nosotros tenemos

0: esta fuente, que es de El Mercurio de Santiago. Así que, señores, ya en el transcurso de los próximos minutos confirmaremos lo que estamos viendo, es que si hay víctimas, ¿ah? Si hay víctimas. Bueno, eso es lo que les podemos informar. 6:38 de la mañana sobre Locumba. Un momentito, Richard, luego voy contigo, porque acá me están reportando que en Locumba tengan cuidado los fieles, las que están en Locumba. Hay una banda que está robando celulares. Hay una banda que está robando celulares. Han recuperado 8 celulares, 8 celulares de esta banda que habían robado a gente que ha ido, a peregrinos o fieles que han ido al santuario de Locumba. Los han citado a la Divincri hoy día porque la policía ha logrado recuperar estos celulares robados en Locumba. En Locumba ha ocurrido esto. Han logrado recuperar, reitero, 8 celulares que habían robado a los fieles. Tengan cuidado, porque estos delincuentes no creen en nadie, ¿eh? Estos delincuentes no creen en nadie. 6:38, reportero ciudadano, en la calle 26 de mayo, Leoncio Prado, se está inundando. Pedimos a la EPS que envíe un carro para que succione el agua. Ahí tienen imágenes. Que nos envía el reportero ciudadano. Calle 26 de mayo, Leoncio Prado. Se está inundando. Bueno, lluvia intensa hemos tenido toda la noche. Ya, esto es Leoncio Prado, por Avenida Tarata, frente a la iglesia Fátima. Están pidiendo ayuda. Bueno, los de la EPS, como hoy día es feriado, dudo que vayan, ¿ah? Dudo que vayan, porque feriado es para toda la administración pública, solo administración pública. En todo caso, hay un equipo de emergencia, ¿no? Hay un equipo de emergencia. ¿Ya? Hay un equipo de emergencia. Están pidiendo que la EPS vaya con su hidrojet a succionar esa agua. Reiteramos, calle 26 de mayo en Leoncio Prado. Leoncio Prado. Equipo de emergencia debe haber en la EPS. Estos burócratas seguramente se acogen al feriado, pero siempre hay un equipo de emergencia. Siempre hay un equipo de emergencia. Voy ahora con nuestros compañeros a campo. Richard Flores, 6:40, buenos días.
1: ¿Qué tal, Guillermo? Muy buenos días. Para poder informar acerca de un operativo inopinado que ha llevado a cabo la Fiscalía de Derechos Humanos, esto en el penal de Chayapalca. El operativo ha tenido con la participación de 2 representantes del Ministerio Público, de la Fiscalía Especializada de Derechos Humanos de Tacna y Moquegua, así como también representantes de la Oficina Defensorial de Tacna, es decir, de la Defensoría del Pueblo, para poder realizar una inspección y visita inopinada al establecimiento penitenciario de régimen especial. Estamos hablando del penal de Chayapalca. Entendemos, Guillermo, que esta visita inopinada se da luego de denuncias de internos y familiares, quienes señalaron de que los internos estarían en malas condiciones en este temporal de frío y nevadas. El personal ha realizado la visita y la inspección de los ambientes del penal, como se observa en las imágenes. También se ha visto el abastecimiento de medicamentos y otros. El personal ha realizado las recomendaciones y la capacitación a los que dirigen este penal de máxima seguridad, así como también para verificar las acciones correspondientes ante cualquier emergencia. No se ha hallado alguna irregularidad, solamente se han estado dando las recomendaciones, así como las charlas de capacitación a todo el personal de él.
0: ¿Cómo se llama la fiscalía?
1: La fiscalía es la Fiscalía Especializada en Derechos Humanos y contra el Terrorismo.
0: Derechos Humanos.
1: De Tacna y Moquegua.
0: Pero mi querido Richard, del momento en que ese personal, INPE, ahora ejército, y los propios reclusos están en una zona inhóspita, ya es una violación a los derechos humanos.
1: Bueno, Guillermo, el sistema lo permite que un penal funcione en esas condiciones, Guillermo.
0: Sí, pues, desde mi punto de vista, mire, en las condiciones infrahumanas que están ahí los reclusos, el personal del INPE, ahora personal del ejército, a esa altura, es ya atentar contra los derechos humanos. Bueno, la fiscalía ha ido por otra diligencia. Un momentito, Lázaro, porque el diario La Estrella de Arica informa sobre el caso de la explosión de la camioneta. ¿Qué dice La Estrella? Una camioneta quedó completamente destruida tras activar una mina antitanque al ingresar a un campo minado en el sector del Hito 16 en la frontera de Chile con Perú. Hasta el momento se desconoce cuántas personas se movilizaban en el vehículo. La fiscal de la Fiscalía de Frontera, Paulina Brito, instruyó a la Brigada de Homicidios de la PDI realizar diligencias correspondientes con apoyo de personal especializado del Ejército. Según la delegación, la explosión se registró cerca de las 23:30 horas del domingo. Operadores de cámaras de Cifrón advierten una explosión en el sector del Hito 16, evidenciando que la camioneta estaba en llamas, por lo que se procede a activar los protocolos para que un dron térmico comenzara a rastrear el sector. Hasta ahora no es posible informar de heridos o fallecidos, según la delegación de Arica. Casi lo mismo que tiene el Mercurio, es casi lo mismo. Ahí tiene la foto cómo quedó la camioneta. Lo que falta todavía es dos cosas: qué nacionalidad tiene el carro, uno, y dos, si hay o no heridos o víctimas como consecuencia de la explosión. Ahora sí, Lázaro, brevemente, adelante, Moquegua, buenos días.
2: Muchas gracias, Guillermo, buenos días. Sí, solamente en el tema deportivo, Guillermo, ante la derrota del día de ayer del CD Moquegua ante Cristal, hay un trascendido que el día de hoy se podría conocer el cambio del comando técnico. Esto estamos en espera, en todo caso, de la confirmación, pero es el trascendido que ayer se ha dado, porque son tres derrotas consecutivas, uno ante Sullana, Cusco Fútbol Club, y posteriormente el día de ayer con Cristal 2-1, ¿no? Entonces hay este trascendido que aparentemente el día ayer mismo se iba a dar a conocer, pero bueno, no ha sido esa la información, pero el día de hoy posiblemente tengamos novedades para ver si se da o no se da el cambio completo, de todo el comando técnico, al menos eso es lo que se conoce, Guillermo, a esta hora de la mañana.
0: Perfecto, Lázaro, estaremos atentos. Mire, todo lo que pasó Cristal, ¿eh? Llegaron a Tacna, el avión no aterrizó por lluvia, se regresaron a Lima. Al día siguiente, o sea, por ayer domingo, llegaron como a las 10 de la mañana, y por vía terrestre se fueron hasta Moquegua. En esas condiciones el Cristal fue y le ganó al Club Deportivo Moquegua. En esas condiciones Cristal le ganó a Moquegua y ha mejorado la tabla de posiciones el equipo capitalino, ¿eh? El equipo capitalino. Vamos a ver si que cambien al comando técnico o al director técnico, porque ya son tres derrotas consecutivas, ¿no? Lázaro informará más adelante cuál es la decisión que toma la directiva del equipo moqueguano. Nos preparamos ahora para recibir noticias de Red Sur.
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1: Buenos días a todos los oyentes de la Macrosur. Los saludamos desde Radio 1 de Tacna. Hoy lunes 14 de septiembre comenzamos una nueva semana con noticias. Las primeras las recibimos desde Mollendo, Arcángel Carvajal, Radio Puerto Bravo. Buenos días.
2: Buenos días, Guillermo. Desde Radio Puerto Bravo de Mollendo informa Arcángel Carvajal Cáceres desde el mejor balneario del sur del Perú para el informativo Rex Sur. Un canal de derivación que conduce agua potable hacia Mollendo, colapsó en el sector Quebrada de Chule, donde los agricultores reportaron afectaciones en los cultivos de maíz y otros productos. El problema se registró tras las lluvias. De los últimos días, el lodo y las piedras llegaron hasta la infraestructura, generando una acumulación de material en ese tramo. El agua terminó saliendo del cauce y descendiendo por la ladera hacia zonas

0: ubicadas en la parte baja donde existen áreas de cultivo, mientras se ejecuten las acciones necesarias para atender la emergencia. Los bomberos de Islay serán incluidos en una inversión regional de 92 millones de soles que realizará el gobierno regional de Arequipa, donde contempla ambulancias, unidades especializadas, equipos de protección personal y herramientas para mejorar la atención de emergencia. El proyecto cuenta con buena pro y será ejecutado mediante la modalidad de obras por impuestos, con un plazo previsto de 360 días calendarios. Desde Mollendo, el mejor balneario del sur de Perú, para el informativo Rec Sur, informó Arcángel Carvajal Cáceres, que les desea un bonito día.
1: Gracias, Mollendo. Nos vamos a Purima. Grimaldo Quispe, Radio Horizonte. Buenos días.
2: Buen día, buen día. En la capital de la región de Apurima se informa Grimaldo Quispe Cuellar. Hecho la información para la macroregión sur a través de Radio Horizonte 100.7 Prensa al Día, Purima. Bueno, las siete palmeras quedan y mantendrán la glorieta. Uno de los aspectos que el alcalde provincial Raúl Sánchez buscó dejar claramente establecido durante la reunión fue la conservación de las siete palmeras existentes en la Plaza de Armas. Ninguna será retirada. Los trabajos contemplan labores de mantenimiento, fertilización, poda y retiro de hojas y ramas secas para favorecer su recuperación y reducir posibles riesgos. La autoridad explicó que estas palmeras tienen además un significado simbólico, pues representa a las siete provincias de Apurímac y constituyen un elemento que vincula el espacio central de nuestra ciudad de Abancay con la identidad regional. Informó de la capital de la región de Apurímac, Abancay, Grimaldo Quispe Cuellar, para la macroregión sur a través de Radio Horizonte 102.7 Prensa al Día, Apurímac.

0: A ver, estamos con Yunguyo, Romancho y la Capilla, Capilla Radio, buenos días.
1: Buenos días, muy buenos días a toda la macro región sur. Información desde Yunguyo, línea de frontera entre Perú y Bolivia. Esta nota trasciende y es de interés justamente de toda la región y también a nivel nacional. Piden que Keiko Fujimori declare en emergencia el Titicaca. Moción fue presentada por el senador puneño Moisés Chipana. El senador puneño Moisés Chipana formalizó una moción para exigir al Ejecutivo Nacional que el lago Titicaca sea declarado en emergencia ambiental con el fin de iniciar acciones para su descontaminación. La moción advierte que pese a existir normas previas como la ley número 29906, ley que declara de necesidad y utilidad pública la prevención y recuperación ambiental integral del lago Titicaca y sus afluentes, no se ha cumplido con las acciones allí planteadas. Asimismo, recuerda que el Ministerio del Ambiente, MINAM, elaboró el Plan de Acción para la Prevención y Recuperación Ambiental de la Cuenca del Lago Titicaca 2020-2024, documento técnico que identificó como principales fuentes de contaminación los vertimientos de aguas residuales, la inadecuada disposición de residuos sólidos y la existencia de pasivos ambientales. Con esta moción se exhorta al Ejecutivo Nacional a través del MINAM realizar la evaluación técnica de la situación ambiental de la cuenca del lago Titicaca en el ámbito de la región de Puno y que se declare la emergencia ambiental delimitando técnicamente el ámbito de intervención y estableciendo las medidas extraordinarias necesarias para contener, controlar y reducir la afectación ambiental.

0: el obispo de Tacna y Moquegua, Monseñor Marco Antonio Cortés Lara. Hay 16 asociaciones religiosas de danzas que están bailando a los pies quemados de la Sagrada Imagen del Señor de Locumba. Radio 1 está transmitiendo en directo por todas las plataformas informativas los actos centrales desde Locumba. Una delegación de Bolivia llega hoy a Tacna. Son atraídos por el decreto supremo que permite que extranjeros puedan tener concesiones en Soflatacna. La delegación la encabeza el presidente del Senado boliviano, el gobernador de Oruro, el presidente de Puerto Seco y también vienen algunos empresarios. Intensa lluvia está soportando Tacna y varias ciudades de la costa en nuestro país. En deportes, el Bentín Tacna Heroica logró un empate de visita en Iquitos. 1-1 fue el marcador al jugar con el equipo del Estudiantes. Son las principales noticias de Tacna. Nos vamos ahora a Arequipa. Andrés Javier está en Radio Yaraví. Arequipa, muy buenos días.
1: Saludos amigos de Radio Tacna. Sí, es cierto. Senami ha advertido que en estos días se registrarán lluvias persistentes en la zona costera. No, pero todavía no se ha informado de lluvias, pero ya Senami ha advertido que habrá en estos días lluvias persistentes que estarán en la costa de Arequipa. Hace unas 3-4 semanas, pues hubo unas lluvias intensas que ha causado bloqueo de la carretera en la zona de Camaná y entre las zonas de Camaná y Carabelí, ¿no? Que ha causado la paralización de tránsito. Esperamos que no vuelva a suceder todo esto, ¿no? Entonces, también otra información, la Inspectoría de la Policía Nacional está haciendo seguimiento a esto en el distrito de Cerro Colorado, comisaría de Cerro Colorado. Nueve policías se habrían ido a jugar un partido de fútbol para participar en una parrillada. Eso han hecho en horario de trabajo. Entonces, estos 9 miembros de la Policía Nacional están siendo investigados por qué abandonaron su chamba, ¿no? En el horario de trabajo se fueron a jugar en una parrillada en este distrito de Cerro Colorado. También un camión se despistó y se incendia en la carretera Arequipa-Camaná, en la zona de Ocoña. Conductores, ocupantes del camión lograron salir a tiempo para dejar el vehículo y salvar sus vidas. Ha sido muy fuerte este incendio de camión y felizmente solo hay pérdidas materiales y no humanas, ¿no? Porque, bueno, pues este camión se ha quemado, se ha incendiado y los ocupantes lograron salir. La primera Fiscalía Provincial Penal Corporativa de Mariano Melgar, de este distrito de Mariano Melgar, distrito Poeta, está investigando en forma preliminar la detonación de un pirotécnico en una casa en este distrito, entre los distritos de Mariano Melgar y Miraflores. Una situación que de pronto se ha dado y quieren saber, pues, quién ha sido causante, si ha causado daños materiales, humanos, todo eso. O allí había una fábrica de pirotécnicos. Es que en el distrito de Miraflores, en forma clandestina, hay varios locales que producen pirotécnicos. A pesar de que hay una zona designada para los fabricantes de juegos pirotécnicos, pero muchos lo hacen en su casa. Esto es la información. Adelante, colegas.
0: Gracias, colegas. Una noticia que viene desde Arica para terminar, porque es de carácter internacional, pero da la importancia. Hay una camioneta que no se conoce todavía si es de placa chilena o de algún otro país, o también peruana, pero ha explotado al pisar una mina antitanque en la frontera entre Chile y Perú. De acuerdo a la Fiscalía de Arica y Parinacota, la fiscal de la Fiscalía de Frontera Arica, Paulina

Carolina Brito Doer ha instruido a la Brigada de Homicidios de la PDI, con el apoyo de personal especializado del Ejército de Chile, realicen las diligencias investigativas luego de que un vehículo ingresara a zona de campo minado a la altura del Hito 16 en la frontera, activando esta mina antitanque. La propia Fiscalía indica que la noticia está en desarrollo. Y efectivamente, todavía no sabemos si el vehículo es de placa chilena, peruana o de otro país. Hasta el momento, lo que no sabemos es también si es que hay víctimas, ¿ya? Si es que hay víctimas en la frontera. No se sabe todavía. Hemos tenido fuentes como el diario Mercurio, lo último que hemos visto es Radio Bio Bio y también el diario La Estrella de Arica. Ninguno confirma si es que hay víctimas. Bueno, ya aclaró porque esto ocurrió como a las 23 horas 30 minutos, hora de Santiago. Desde Radio 1 estaremos atentos para ampliar esta información que todavía está en desarrollo por lo ocurrido en la frontera. Terminamos la edición de hoy. Nos despedimos hasta mañana. Muy buenos días.

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2: 7 de la mañana en punto, lunes 14 de septiembre. Hoy es la fiesta central del Señor de Locumba. Misa de fiesta será celebrada por el obispo de Tan y Moquegua, Marco Antonio Cortés Lara. 16 asociaciones religiosas danzan, bailan a los pies quemados del Señor de Locumba. Como todos los años, Radio 1 transmitirá en directo por todas sus plataformas informativas los actos centrales desde Locumba. El Papa León XIV está de cumpleaños. 71 años celebra el día de hoy. Camioneta explota al ingresar a mina, área minada en la frontera con Chile. Noticia fue confirmada por el ejército chileno. Aún falta conocer si hay víctimas en el lugar. Delegación de Bolivia llega hoy a Tacna. Son atraídos por el decreto supremo que permite que extranjeros puedan tener concesiones en la Sofra Tacna. La delegación la encabeza el presidente del Senado. Viene también el gobernador de Oruro y el presidente de Puerto Seco, además de empresarios. Hoy se recuerda la divulgación del video donde Vladimiro Montesinos coimea al congresista Alberto Curi para que se pase al fujimorismo. Esto fue el inicio de la caída de la dictadura. En Lima, hoy será la audiencia de la demanda del fujimorista Pierre Figari contra jueces y fiscales que procesaron el caso Cócteles. Ya es oficial. En El Peruano se publicó resolución que designa a la pediatra Zulema Tomás, presidenta ejecutiva de E-Salud. Denuncia que el defensor del pueblo, José Gutiérrez, presentó informes de viajes al extranjero con textos copiados sin citar. Intensa lluvia soporta Tacna y varias ciudades de la costa peruana. Se viene el aniversario del Colegio Modesto Basadre. Por sus 69 años, el director del colegio pide renovar todos sus talleres. Por la Liga 1, el clásico fue crema. Derrotó 2-1 la U a Alianza Lima.
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5: Muy buenos días a todos los oyentes de Actualidad a través de Radio Puerto Bravo con cobertura en toda la provincia de Islay. Hoy estamos lunes 14 de septiembre del 2026, estamos con una temperatura de 17 grados a esta hora de la mañana. Un saludo a un servidor, Omar Carvajal Vilca, la edición correspondiente al día de hoy. 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También estamos en la plataforma de Radio Puerto Bravo y también Las Vegas Moyeno, también en la página web.

0: 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Nos vamos rápidamente con las informaciones desde el Congreso de la República para el día de hoy.
1: Del Parlamento Nacional. La Comisión Bicameral de Presupuesto y de la Cuenta General de la República recibirá hoy a los titulares de la Defensoría del Pueblo y de los Ministerios de Trabajo y Promoción del Empleo, Relaciones Exteriores y del Ambiente, quienes sustentarán el presupuesto institucional de sus respectivas entidades o sectores correspondiente al año fiscal 2027. La Comisión de Constitución de la Cámara de Diputados ha invitado al ministro de Defensa, Rafael Belaúnde, para que informe y sustente la solicitud del Poder Ejecutivo de delegación de facultades para legislar en materia de seguridad ciudadana, fortalecimiento de las micro y pequeñas empresas, promoción del empleo, régimen tributario, simplificación administrativa, entre otras materias. Ante la Comisión de Asuntos de Salud, Educación, Cultura, Mujer y Desarrollo Social y Digital del Senado de la República, se presentará el ministro de Educación, José Antonio Chang, para informar sobre las principales prioridades y lineamientos de gestión de su sector, las políticas que implementará, así como los objetivos, metas e indicadores previstos para el periodo 2026-2027. El presidente de la Cámara de Diputados, Óscar Reto, recibió en visita protocolar al representante de UNICEF en el Perú, Javier Álvarez, y especialistas del organismo internacional, con quienes intercambió información y experiencias para fortalecer las acciones en favor de las niñas, niños y adolescentes del país. La delegación peruana ante el Parlamento Andino acordó por unanimidad respaldar una iniciativa de norma comunitaria que propone impulsar la interconexión del transporte ferroviario en la región andina mediante el desarrollo de un corredor que articule a los 5 países que integran este organismo regional. Muchas gracias por acompañarnos en esta edición.
2: ¿Qué tal, compañeros? Buenas tardes.
0: 7:06, 7:06 fueron las informaciones desde el Congreso de la República para el día de hoy, lunes 14 de septiembre del 2026. Nuevamente continúan las lluvias en nuestra ciudad de Mollendo. Hablando de lluvias, el fenómeno Niño también advierte lluvias intensas y efectos hasta el próximo año 2027.
2: ¿Qué tal, compañeros? Buenas tardes. Nos encontramos exactamente en la Dirección de Hidrografía de la Marina de Guerra aquí en el Callao para tener mayores alcances, ¿no?, sobre este comunicado que dio la OMM, donde pide calma, sobre todo debido a las medidas de prevención ante el fenómeno del Niño. Y para tener mayor información y que nos diga más al respecto, estamos con el oficial de Oceanografía, el comandante Morote, quien nos está informando que también hay un comunicado del EFEN, donde indica de que el fenómeno del Niño va a ser muchísimo más fuerte quizás el que se había planteado en un inicio. ¿Cómo está para 24 horas mediodía?
3: ¿Cómo está? Muy buenas tardes. Bienvenidos a la Dirección de Hidrografía y Navegación, ente encargado del monitoreo permanente de las condiciones oceanometeorológicas del mar peruano. El día de hoy estamos aquí para que puedan apreciar el último comunicado que ha emitido el Estudio Nacional del Fenómeno del Niño, el cual se actualiza cada 15 días. Ese es el comunicado número 15. De manera resumida, ¿qué indica este comunicado? Que las probabilidades de que el evento sea fuerte a muy fuerte, tanto en la zona Niño 3-4, que corresponde al desarrollo del evento del Niño global, como en la región 1-2, que corresponde, frente a nuestras costas, al desarrollo del Niño costero, está entre 85-90% de probabilidades, así que el desarrollo de este evento es inminente. Y obviamente los efectos están relacionados principalmente a un aumento considerable de la precipitación en toda la zona costera, principalmente norte y centro del país. Y también es importante resaltar que no solamente el fenómeno del Niño global o el Niño costero traen lluvias, también traen sequías en la zona sur del país y la Amazonía peruana.
2: El EFEN también ha sacado un comunicado en el cual nos indica

0: El mar peruano ha alcanzado el récord de calentamiento máximo por el Niño.
1: Así es. Más adelante vamos a ver que tenemos valores históricamente registrados, ¿no? Inclusive podemos hablar de valores de 7 grados por encima de lo normal, lo cual es algo totalmente atípico, sobre todo considerando que nos encontramos en la estación de invierno.
0: ¿Qué es lo que tenemos en el otro mapa, donde vemos todo el mapa peruano?
1: Aquí tenemos, en primer lugar, el litoral peruano frente a, obviamente, nuestro territorio peruano, y vemos toda esta gran mancha roja que corresponde a un estacionamiento, es como una piscina, gran piscina caliente que está frente a todas nuestras costas. Entonces nosotros tenemos una serie de estaciones costeras, y para eso le invito a que vea este gráfico, ese es un reporte del día de hoy, donde tenemos estaciones que permiten medir en tiempo real cuáles son los valores de la temperatura del mar. Y si vemos en la zona norte, podemos apreciar valores de más de 7 grados por encima de lo normal para la estación del año en la que nos encontramos. Chimbote está casi llegando a 2 grados por encima de lo normal, Callao 4 grados por encima de lo normal, Moyendo casi llegando a los 2 grados y el puerto de Hilo 3.2 grados. Entonces, obviamente estos valores son los que están generando también estas condiciones de temperatura del ambiente mucho más cálida de lo normal, inclusive días con una intensa radiación solar, pero también días un poco nublados porque hay una interacción con vientos fríos que obviamente siguen llegando porque son parte de la estación de invierno, pero que no son representativos para mitigar la intensidad del evento, y eso es importante, ¿no? Entonces, ¿cuál va a ser el pico del evento? El pico del evento está pronosticado para que se dé a partir de fines de septiembre, se dé entre el mes de octubre, noviembre y diciembre, ¿no? Y después el evento va a continuar, pero es importante que en el pico del evento es muy probable de que ya se presenten, a partir del mes de octubre, noviembre, un aumento considerable de la precipitación en la zona norte del país. ¿Okay?
0: ¿Qué regiones exactamente? Usted me habla de norte, pero ¿qué regiones exactamente son las que se verían más afectadas y de qué manera?
1: Ya, principalmente la zona de Talara, la zona de, mejor dicho, Tumbes, la zona de Piura, inclusive también la zona de Lambayeque, la zona de La Libertad, porque no es solamente precipitación que puede generar inundaciones, sino que esta precipitación también llega a la sierra norte del país y obviamente incrementa el aumento de los caudales de los ríos, que también puede ocurrir y va a ocurrir en la zona de Lima, ¿no? Lima, sabemos que el río Rima, cuando hay un fenómeno como el Niño costero, aumenta considerablemente sus caudales y genera pues muchas pérdidas materiales, ¿no? Por eso es que es importantísimo iniciar, como ya está iniciando el gobierno, los planes de preparación para efectos de este fenómeno, ¿no?
0: No es la primera vez que vamos a pasar un tipo de fenómeno con este nombre. ¿Cuál sería la diferencia en magnitud y cómo debería estar la gente preparada? Porque ya estamos a poco.
1: Bueno, el país debe tomar conciencia que el fenómeno del Niño se presenta históricamente de forma cíclica. Entonces, la preparación de la población debe ser constante y obviamente del Estado también mantener esa preparación activa de las zonas de riesgo, ¿no? Entonces, aún estamos a tiempo, se están haciendo los trabajos para poder preparar las zonas que pueden ser más afectadas, pero es importante resaltar que el Niño no va a desaparecer y con respecto a tu pregunta, existen muchos indicios de que este evento sea muy similar, ¿no?, de características al evento del fenómeno del Niño que ocurrió en el año 97-98. Entonces, sí es un evento de mucha importancia, los modelos numéricos y los especialistas nacionales e internacionales están completamente convencidos de que los efectos pueden ser bastante agresivos con este evento, entonces estamos a tiempo para hacer las preparaciones correspondientes, ¿no?
0: Entonces, en los siguientes meses vamos a seguir viendo las lluvias, vamos a ser partícipe del que siga el calentamiento en los mares, estos peces que se están escondiendo algunos, otros yéndose a aguas frías.
1: Correcto, correcto, tal cual. Ese es un punto importantísimo para el sector pesquero y también para la población en general que obviamente va al mercado y busca especies conocidas. va a mantenerse esta situación de nuevas especies que llegan al mar peruano de zonas tropicales y las especies a

0: que estamos acostumbrados están mudándose a la parte sur buscando, como lo has mencionado, aguas frías, o inclusive se están profundizando, ¿no? Porque esta piscina, como le he mencionado, de agua caliente, no es solamente superficial, sino que tiene un grosor, vamos a decirlo, una profundidad de más o menos 100 metros. Entonces, todas estas especies están buscando aguas frías y por ende se profundizan más, ¿no? Entonces, esto también es importante mencionar que va a continuar. El evento se estima y que dure hasta lo que corresponde al término del verano del próximo año. Nos estamos hablando prácticamente de unos seis meses consecutivos, de que hay que estar con un constante monitoreo para ver cómo es que va evolucionando el desarrollo del evento, ¿no?
1: 6-7 meses y estamos a menos de un mes, mes y medio de que inicie. Ya estamos ahora con lo previo que se está viviendo, este bochorno, el calentamiento, como mencionamos. Pero un ciudadano de a pie, ¿cómo debería prepararse? ¿Qué debería de hacer en estos momentos, ya que el Estado viene realizando sus propios planes?
0: Bueno, en primer lugar, el ciudadano de a pie tiene que identificar si ya sea su comercio, lugar donde labora o donde vive, está en un área de riesgo por inundación, ya sea por inundaciones de aumento de caudales de un río, o también por zonas donde hay más probabilidades de que haya un empozamiento de las precipitaciones, ¿no? Eso es lo más importante, que verifiquen. Ahí hay el CENEPRED tiene los mapas de riesgo por inundación, que están relacionados justamente a tratar de determinar si hay población expuesta a este tipo de efectos del fenómeno del Niño, ¿no?
1: Muy bien, muchas gracias. Esta es la información que estamos teniendo desde la Marina de Guerra del Perú, compañeros.
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3: 7:16 a.m, 7:16, 30 segundos en actualidad a través de Radio Puerto Bravo con cobertura en toda la provincia de Islay.
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7 de la mañana con 17 minutos 30 segundos en actualidad a través de Radio Puerto Bravo con cobertura en toda la provincia de Lea, llegando desde Mollendo hasta Mejía de Ambas, Libre, La Curva, Punta Bombón, Cocachacra, Chucarapi, Santa María, al igual que Lai Matarani, llegando la señal de Radio Puerto Bravo. Igualmente también estamos en Cable Club Televisión por Cable en el canal 98. Y seguidamente presentamos nuestros principales titulares correspondientes para el día de hoy, lunes 14 de septiembre del 2026.

El Ministerio de Educación dejó sin efecto la implementación de la Evaluación Nacional de Logros de Aprendizaje de Estudiantes 2026 en la 2026 y dispuso iniciar las acciones técnicas para futuras mediciones. La decisión fue oficializada mediante la resolución ministerial número 550-2026 del Ministerio de Educación, publicada el día de ayer domingo en el diario oficial El Peruano. La ENLA 2026 está programada para estudiantes de cuarto y sexto grado de primaria y segundo grado de secundaria, tanto instituciones educativas públicas como privadas. El Minedu decidió dejar sin efecto el artículo de la resolución ministerial número 285-2026, Minedu, que había autorizado su ejecución durante este año.

La resolución señala que la Oficina de Medición de la Calidad de los Aprendizajes evaluó el estado de implementación del ALA, teniendo en cuenta las disposiciones presupuestarias adoptadas ante el peligro de intensas precipitaciones asociadas al fenómeno del Niño 2026-2027.

Dirección General de Educación Básica Regular recomendó reprogramar la evaluación para el 2027 y establecer mecanismos alternativos que permitan obtener información sobre los logros de aprendizaje. El Ministerio de Educación, encargado a la Oficina de Medición de la Calidad de Aprendizajes en coordinación con la Dirección General de Educación Básica Regular, inició las acciones técnicas para programar futuras evaluaciones. Islay está comprendida en un proyecto regional de 92 millones de soles destinado a mejorar la calidad de capacidad operativa de nuevas compañías de bomberos de Arequipa. La intervención alcanzará además de Camaná, Cayoma y la provincia capital. El proyecto ya cuenta con buena pro y será ejecutado mediante la modalidad de obras por impuesto con un plazo previsto de 360 días calendario. Parte de la inversión estará dirigida a renovar los recursos que utilizan los bomberos durante incendios, accidentes y labores de rescate. Las compañías comprendidas se ha previsto incorporar ambulancias, vehículos multipropósito y unidades especializadas, además de equipos hidráulicos y elementos de protección personal. Los bomberos dispondrán asimismo de equipo de respiración autónoma y sistema para el abastecimiento de aire respirable, herramienta necesaria para intervenciones en espacios donde existe presencia de humo y otras condiciones de riesgo. El proyecto considera también un vehículo de unidad aérea. La comunicación durante las emergencias será otro de los aspectos atendidos. Se adquirirán radios portátiles y móviles, estaciones, bases y repetidoras, mientras que los enlaces de datos y una plataforma digital permitirán organizar el despacho y las comunicaciones de las compañías involucradas. La propuesta incluye además capacitación y acciones de prevención ante emergencias y desastres.

El distrito de Islay Matarani conmemora sus 46 años de reivindicación política con actividades que se extenderán entre septiembre y octubre, combinado con espacios cívicos, culturales, deportivos y sociales. La siguiente convocatoria será el próximo 18 de septiembre desde las 9:30 de la mañana con una jornada de limpieza en la Caleta Centeno. Un día después, el 20 de septiembre, en el Coliseo de Indoamérica se realizará la coronación de Miss Islay 2026 prevista para las 7 de la noche. La

Pues dará paso una semana más tarde a una cita deportiva en la maratón, con la maratón Yo Corro por Islay, programada para el 27 de septiembre desde las 8 de la mañana en la Plaza Miguel Grau. El cierre de mes tendrá un carácter ciudadano para el 30 de septiembre. A las 4:30 de la tarde está prevista la segunda audiencia pública de rendición de cuentas 2026, que tendrá como sede el Centro de Enseñanza Carlos Bacaflor. La conmemoración continuará durante octubre con propuestas culturales y cívicas que irán acercando al distrito hacia su fecha central. Un canal de derivación que conduce agua hacia Moyendo colapsó este fin de semana en el sector de Quebrada de Chule, donde agricultores reportaron afectaciones en cultivos de maíz y otros productos. El problema se registró tras las lluvias de los últimos días. El lodo y piedras llegaron hasta la infraestructura, generando una acumulación de material en este tramo. Según la entidad, entre las primeras medidas se dispuso el cierre de la compuerta principal para reducir el ingreso de agua y facilitar la labor de limpieza y retiro del material. El Ministerio de la Producción aprobó el plan de emergencia de los subsectores de pesca y acuicultura destinado a fortalecer la capacidad de respuesta y mantener la continuidad de las actividades productivas frente a los efectos del fenómeno del Niño. La medida fue oficializada mediante la resolución ministerial número 322-2026, produce, en cumplimiento del decreto supremo 012-2026, produce, que declaró que ambos sus sectores en emergencia por 120 días calendario para ejecutar acciones inmediatas de respuesta y reactivación económica. El plan comprende investigación científica sobre recursos hidrológicos, medidas de ordenamiento para aprovechar recursos de oportunidad, facilidades administrativas y sanitarias para las actividades de procesamiento, opciones de pago de multas, promoción de la comercialización y acceso a financiamiento. Asimismo, también contempla fortalecer infraestructura y capacidad operativa para mantener servicios, controles y fiscalización, además de mecanismos financieros dirigidos a pescadores y acicultores. Moyendo será sede del seminario Educar con Empatía, Comprendiendo y Acompañando a Niños Neurodivergentes, una jornada orientada principalmente a docentes de educación básica regular de la provincia de Islay. La convocatoria considera además la participación de psicólogos y estudiantes de pedagogía y psicología. La actividad se desarrollará el próximo sábado 19 de septiembre a las de 9:00 a 1:30 de la tarde en el Centro Cultural de Moyendo de la Universidad Católica Santa María, ubicado al costado del terminal terrestre. Los interesados podrán inscribirse hasta el día de hoy, lunes 14 de septiembre, mediante el enlace de registro difundido por la Unidad de Gestión Educativa Local. La jornada es organizada por la Universidad Católica Santa María y el Club de Leones de Moyendo.

La unidad de gestión educativa local de Islay dispuso que las instituciones educativas públicas consideren ampliar la tolerancia en el horario de ingreso de los estudiantes y prioricen la flexibilidad en las prendas de vestir ante las condiciones climáticas registradas el día de hoy. La disposición emitida alcanza también al personal docente y administrativo, para quienes deberán contemplarse tolerancia en el ingreso. Los directores deberán además mantener comunicación permanente con la sede de la UGEL y reportar de manera inmediata, mediante un informe, cualquier alerta que se presente como consecuencia de las anomalías climáticas. Estas indicaciones dan continuidad a las medidas comunicadas el pasado 14 de agosto, cuando se pidió a los colegios activar sus planes de gestión de riesgo y contingencia, mantenerse atentos a las alertas del Servicio Nacional de Meteorología e Hidrología del Perú, SENAMI, y condicionar acciones preventivas con autoridades y padres de familia.

Entre las recomendaciones anteriores también se encontraba la revisión de las condiciones de los locales escolares, incluyendo techo, patios, instalaciones eléctricas, servicios básicos, mobiliario y materiales educativos, con el fin de reducir riesgo durante episodios de lluvias. Las orientaciones de la Gerencia Regional de Educación Arequipa contempla además que los directores puedan suspender labores cuando el nivel de riesgo y las comunicaciones oficiales así lo justifiquen. Dos jornadas de capacitación se desarrollarán los días 16 y 17 de septiembre en Matarani, con el objetivo de fortalecer los conocimientos de los pescadores artesanales sobre manipulación de recursos pesqueros y conservación de especies marinas. El propósito de fortalecer las capacidades de los pescadores artesanales y promover una actividad pesquera responsable y sostenible. La Gerencia Regional de la Producción de Arequipa, a través de la Jefatura Zonal de Islay, desarrollará dos importantes cursos de capacitación dirigidos a los pescadores artesanales de la provincia de Islay. La jornada se realizará este miércoles 16 de septiembre de 9 a 1 de la tarde y estará dedicada al curso Higiene, Manipulación y Preservación de Recursos Pesqueros, orientado a fortalecer las buenas prácticas en el manejo de los productos hidrobiológicos, contribuyendo a mejorar su calidad y conservación. La segunda capacitación se desarrollará el día siguiente, es decir, el día jueves 17 de septiembre, de 9 a 1 de la tarde, con el curso Buenas Prácticas para la Liberación de Tortugas Marinas, Aves y Otras Especies en Captura Incidental. Esta actividad busca sensibilizar y brindar herramientas prácticas a los pescadores para la adecuada liberación de especies marinas capturadas incidentalmente, contribuyendo a la conservación de la biodiversidad marina. Ambas actividades serán desarrolladas en el Sindicato de Spa de Min, en el distrito de Islay Matarani, y serán dictadas por especialistas del Fondo Nacional de Desarrollo Pesquero, Fondepes. Los organizadores invitan a los pescadores artesanales de la provincia de Islay a participar en estas jornadas de capacitación, que cuentan con cupos limitados. Como parte de la actividad, se realizará además el sorteo de dos canastas. Entre los participantes, para inscribirse es requisito indispensable presentar copia del Documento Nacional de Identidad, DNI. Las inscripciones y consultas lo puede hacer a través del 97 7569276. La Gerencia Regional de la Producción del Equipo Fondepes y la Jefatura Zonal de Islay reafirman su compromiso de continuar trabajando de manera articulada para fortalecer al sector pesquero artesanal y promover una actividad basada en la conservación marina, la pesca responsable y el aprovechamiento sostenible de los recursos hidrobiológicos.

La Red de Salud de Islay solicitó a sus establecimientos remitir información inmediata sobre posibles daños en infraestructura, atenciones por emergencias, problemas de acceso y el estado de sus sistemas de radiocomunicación ante las lluvias registradas en la provincia de Islay. Uno de los puntos a verificar es el estado de la infraestructura, si algún establecimiento presenta afectaciones ocasionadas por las precipitaciones, deberá remitir la evaluación de daños y análisis de necesidades EDAN con la firma y sello de su jefe responsable. El monitoreo comprende además las atenciones que pudieran haberse brindado a personas por caídas, resbalones durante la limpieza de techos, descargas eléctricas y otros incidentes a raíz de las lluvias. Otro aspecto será verificar si las lloviznas han provocado derrumbes u otros bloqueos que dificulten el desplazamiento del personal, la distribución de medicamentos o la referencia de contrarreferencias de los pacientes. Los centros de atención deberán revisar también sus sistemas de radiocomunicación e informar sobre el estado de los equipos, la señal, el alcance y su funcionamiento. La información deberá

0: Y en la actualidad deportiva. Universitario Deporte venció por 2-1 a la Alianza Lima en el clásico del balompié peruano. Sporting Cristal venció por 2-1 al Deportivo Moquegua. Sport Huancayo venció por la mini diferencia a Comerciantes Unidos. Sport Boys venció por la mini diferencia al Deportivo Garcilaso. Atlético Grau goleó por 3-1 a la Alianza Atlético de Sullana. Ayer en el Estadio Municipal Juan Carlos Sobrita Saba, el conjunto del San Antonio venció por 2-1 al Nacional FBC. Siete de la mañana con 35 minutos, 7:35 en actualidad a través de Radio Puerto Bravo con cobertura en toda la provincia de Isla y quejas y denuncias al 95-866-40-51, 95-866-40-51, el WhatsApp de Radio Puerto Bravo.
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7:38 en actualidad a través de Radio Puerto Bravo, y continúan las lluvias y ya nos están confirmando algunas instituciones educativas a esta hora de la mañana en lo que es a nivel de la institución educativa José Emilio Pacheco Antezana. Según lo que han enviado a los padres de familia, es que han tomado la decisión en la institución educativa José Emilio Pacheco Antezana. Han tomado la decisión, la dirección, en coordinación con el CONEI, el representante de condiciones operativas, y la representante del Comité de Gestión de Riesgo de la institución educativa José Emilio Pacheco Antezana, y viendo las condiciones climáticas que estamos teniendo y la intermitencia de la lluvia, y considerando la salud y seguridad de nuestros estudiantes, es que se ha decidido pasar a la modalidad de las labores virtuales, las cuales iniciarán a las 9 de la mañana. Las labores virtuales empezarán a las 9 de la mañana. Esta es la información que usted le escucha a esta hora de la mañana a través de Actualidad, que le da la información primero. Ya si usted lo escucha en otro medio de comunicación, es que ya escucharon en este medio, como siempre lo hacen, ¿no? No es novedad. Entonces, reiteramos, la institución educativa José Emilio Pacheco Antezana pasa a virtualidad el día de hoy, desde las 9 de la mañana hasta las 2:30 del mediodía. 9 de la mañana a 12:30 del mediodía en la institución educativa José Emilio Pacheco Antezana. Es la información por parte de la dirección. Por parte de la dirección también nos está confirmando la institución educativa San Francisco de Asís. La institución educativa San Francisco de Asís también confirma la suspensión de labores y pasa a la modalidad virtual. Pasa a la modalidad virtual la institución educativa San Francisco de Asís. San Francisco de Asís nos está confirmando a esta hora de la mañana. Institución educativa San Francisco de Asís pasa a la modalidad virtual, al igual que en la institución educativa José Emilio Pacheco Antezana.

0: 7 de la mañana con 41 minutos, 30 segundos en actualidad a través de Radio Puerto Bravo. Estamos llamando a esta hora de la mañana porque tenemos muchas comunicaciones al profesor Fernando Ticona, director de Institución Educativa de Ambaldía. Profesor, muy buenos días, le saluda Omar Carvajal de Radio Puerto Bravo, ¿cómo le va?
1: Muy buen día, señor Omar, muy buen día.
0: Sí, estamos teniendo bastantes comunicaciones para saber si va a haber labores normales o va a pasar la modalidad virtual en el de Ambaldivia.
1: Hemos emitido comunicado de que la jornada de hoy, vamos a realizar trabajo virtual. Indico, a través de su prestigioso programa y radio emisora, invocamos de que los padres de familia hagan de que sus hijos se conecten vía Meet, ¿ya? Y combinar con el WhatsApp. Por favor, es necesario, si bien es cierto, estas precipitaciones pluviales nos afecten, pero en lo posible, en lo mínimo, que nos afecten. Hay que hacer un esfuerzo de tal manera que nuestros estudiantes y muchos padres, inclusive.
0: Sí, porque se están comunicando del distrito de Islay Matarani, nos están preguntando desde Islay Matarani, como también de acá de Moyendo. ¿El comunicado recién ha salido, profesor Fernando?
1: Sí.
0: Entonces, reiterada en todo caso comunicación a los padres de familia que están escuchando a esta hora de la mañana.
1: Sí, nosotros estamos previendo que nuestras instalaciones estén lo menor posible afectadas por esta precipitación pluvial. A usted, padre, madre de familia, le pedimos, sí es cierto que tenemos que resguardar la integridad física de nuestros queridos estudiantes, sí, absolutamente, pero también es posible, simultáneamente, no descuidar los aprendizajes. Hagamos el esfuerzo porque de que nuestros estudiantes, vuestros hijos, vuestras hijas, se conecten de manera en el Meet. Nosotros ya nos hemos ido preparando a través del docente responsable del aula de innovación pedagógica, de brindar los alcances a todo el personal docente. Este fenómeno, señor Carvajal, a través de su importante programa, no es solamente del 14 de septiembre. Se puede repetir mañana, pasado, el viernes, el otro lunes. Ya está cantadito, ya está previsto que hasta abril del próximo año estas precipitaciones pluviales nos van a visitar frecuentemente. Ya debemos, por favor, no nos hace
0: qué,
1: gracia.
0: ¿Qué acción está tomando el colegio?
1: Nosotros, fíjese, acá también tenemos que señalar, nosotros, me estaba dirigiendo a los padres de familia, por ejemplo, el paraguas, la ropa abrigadora, las botitas contra lluvias. Este fenómeno no se repite después de 50 años, por lo que debemos estar preparados para hacerle frente de manera familiar en casa, por favor, tomar las medidas del caso, y nosotros de manera institucional, que el personal administrativo, con mi persona, vamos a estar limpiando, pese a hacer una infraestructura nueva. Estamos encontrando, es la lluvia, sí, falencias que filtran agua y tenemos que corregirlas inmediatamente, pese a que es una infraestructura nueva.
0: ¿Y eso tiene que reportar esas falencias a la UGEL Islay?
1: Sí, necesariamente, pese de que esta obra de PRONET se ha cumplido el 2024 con la garantía, porque hasta ese año, desde el 2018, 19, 20, 21, 22, 23, 24, se ha debido reportar y ellos se han debido preocupar y corregir contundentemente las falencias que la lluvia viene descubriendo en estos momentos.
0: Sí, porque según su comunicado de la UGL, está recomendando a las instituciones educativas la revisión de las condiciones de sus locales escolares, incluidos los techos, patios, instalaciones eléctricas, servicios básicos, mobiliario y materiales educativos, con el fin de reducir riesgos durante episodios de lluvias. ¿Cómo se encuentran las instalaciones eléctricas, los servicios básicos, mobiliario, el material en el de Ambaldivia?
1: Naturalmente que las afecta las filtraciones que ya, por ejemplo, le comento a todo su auditorio, de que hay drenajes, filtraciones que salen de un techo y conducen a otro. Eso es terrible. Sin embargo, hay columnas que están filtrando, hay construcciones que a través de los ductos de los cables, que felizmente son nuevos, viene fugando y llevando agua a algunos ambientes. Eso hay que mencionar, aclararlo, a algunos, fundamentalmente dos ambientes, ¿no? De los más de 22 que tenemos, a dos ambientes, que eso nosotros, con el personal de servicio, con trabajadores de servicio, lo vamos a resolver en el transcurso de esta mañana. Mientras nuestros estudiantes, de manera virtual, por favor, padre, madre, familia, reiteramos, el MIT, al salir de casa, hay que asegurarnos de que se conecten, porque mire usted, señor Carvajal, uno de los problemas es que cuando nosotros decimos no lleven celular, y llevan celular a la institución. Ojalá, y felizmente no lo hemos tenido hasta ahora, que cuando decimos trabajen en el celular, trabajen en la computadora, y nos digan no tenemos conectividad, no tenemos condiciones, cuidado, hemos encontrado un casito de padre demasiado contemplativo. Todo, el hijo ni abre la boca, ya le está dando la comida. No, por favor, no. Tenemos que regular, el papá, mamá, conversando entre ambos, tienen que regular la disciplina en casa. No hay que sobreproteger a nuestros estudiantes. Hemos encontrado un casito, uno de 600, si bien es cierto, no queremos encontrar más, de que el hijo, de que tiene 13, 14, 15 años, ya tiene que ayudar a papá, mamá, desde el trabajo sincero, de la conectividad. Mamá, corre antes de trabajar, yo me quedaré conscientemente a trabajar virtualmente en el MIT o en el... Bueno, en la plataforma que el profesor decida, porque no podemos descuidar los aprendizajes. Es difícil para ellos, también lo es para nosotros, pero de esa manera vamos a superar estos fenómenos climatológicos que nos van a acompañar hasta abril del próximo año.
0: Entonces ya activó dos de sus planes de gestión de riesgo y contingencia en el Colegio Nacional de Ambalía.
1: Que fundamentalmente lo conforma el trabajador de servicio. El representante de los docentes, en este caso, la profesora, la maestra, está con nosotros, pero es una labor que el personal, al maestro, por ejemplo, al integrante de condiciones operativas, al estudiante, integrante de las condiciones operativas, al padre de familia, integrante de la comisión de condiciones operativas, no le puedo decir, vengan ustedes acá, vamos a limpiar, vamos a barrer. Sí, hay que tomar decisiones, como que hay que comprar tal tubo para corregir tal drenaje, tal placa de cemento y así, ¿no? Pero fundamentalmente en condiciones operativas son los trabajadores de servicio 2 y 3 quienes vienen prestando su importante y valioso apoyo. Anoche el señor Cristian, Carma, muy identificado con la institución, limpiando en altas horas de la noche. Nosotros también ahora lo tendremos que hacer, porque hay que proteger los bienes que nos da el Estado en beneficio de la educación.
0: Aparte de las filtraciones, ¿algo más ha encontrado en el...

0: colegio con estas lluvias?
1: Solo lo que he indicado. Algunas falencias que hay que corregir, que tenemos que corregir, y que bueno, mire usted, el dicho de a mal tiempo buena cara no solamente debe ser un refrán. La lluvia está descubriendo muchas falencias en nuestra infraestructura y tenemos que corregirla. Agradecerle la lluvia en todo caso, porque total es un fenómeno habitual, si bien es cierto no es en la condición que la padecemos ahora, pero tenemos que corregirla para que afecte lo menos posible nuestras instalaciones.
0: Entonces, la pasa, reiteramos, para los padres que ya están conectados a esta hora de la mañana a través de Radio Puerto Bravo. Entonces, la acción educativa de Ambas Líneas pasa a la modalidad virtual en lo que es el MEF. ¿A quién empiezan las labores escolares, profesor?
1: No, en nuestro horario habitual.
0: Normal, nomás.
1: 8:15 de la mañana.
0: Ya, porque como la unidad de gestión educativa local de Islay ha considerado ampliar la tolerancia en el horario de ingreso a los estudiantes, prioricen la flexibilidad en la, también a las instituciones educativas, entonces algunos han optado de repente por empezar un poquito más tarde, pero en el Lean Valdivia empiezan a la hora indicada, como es de costumbre.
1: Sí, sí, sí, para no generar confusión, desorden, y eso sí, nuevamente el comunicado a los padres de familia, cerciorarse de que se conecten, porque muchos estudiantes, no todos, un mínimo porcentaje, aunque sea uno, aunque sea dos, nos preocupan que tienen que vincularse, tienen que trabajar seriamente. Los aprendizajes no los podemos descuidar, la formación integral de nuestros estudiantes no debe dejarse sucumbir por un fenómeno meteorológico. La calidad educativa, de manera presencial o de manera virtual, como vamos a trabajar ahora, no debe flaquear en calidad. Siempre educación con calidad para nuestros estudiantes.
0: Porque la semana pasada hubo problemas con el tema de internet, el servicio de internet con Cablevisión, que perjudicó tanto a alumnos y alumnas de la institución educativa de Ambas Líneas como también de Miramar. Se fue la señal de internet en Cablevisión y eso perjudicó. Ojalá que ahora no pase lo mismo.
1: Ojalá, ojalá. Inevitablemente, cuando hay falencias de esta índole, ya nada, ya muy poco podemos hacer. Ya en todo caso retomamos el WhatsApp, que también va, tenemos que combinar.
0: Pero no han ido al colegio, ¿no? ¿Algún alumno o alumna que no, que ha tenido problemas con la conectividad?
1: Sí, vienen. Tenemos nosotros. Sí, asisten. Y en todo caso, reiteramos la invitación. Usted, mamita, papito, que tiene que, ustedes no tienen las condiciones o que no son confiables o con su hijito, qué sé yo, no puede dejarlo solo en casa. Ahí está la instalación. Tenemos 32 computadoras con potencia de servicio de internet al servicio de docentes, al servicio de nuestros estudiantes.
0: ¿Algún llamado a los padres de familia a esta hora de la mañana, profesor Fernando?
1: Con un fortísimo abrazo a los padres y madres de familia de ambaldivianos. Hagámosle frente juntos a estos fenómenos naturales que ya debemos nosotros superar. Asegurémonos de que su hijo o su hija se conecte. Confiamos en que usted va imponiendo la autoridad de papá, de mamá. Vamos a seguir trabajando normalmente sin bajarle la calidad al servicio educativo.
0: Muy bien, muchas gracias, profesor Fernando Ticona.
1: No, a su importante emisora, muchísimas gracias también.
0: Estuvo con nosotros el director de la institución educativa de AM Valdivia, el profesor Fernando Ticona Llana. Ha estado con nosotros a esta hora de la mañana porque hemos recibido muchas comunicaciones al WhatsApp de Radio Puerto Bravo. Usted, señor, señora, que nos escucha a esta hora de la mañana, puede mandar también sus imágenes, sus fotos, puede hacer su reporte a través del 95-866-4051. 95-866-4051, el WhatsApp de Radio Puerto Bravo. Entonces, el Dean Valdivia pasa a la modalidad virtual. José Emilio Pacheco Antesana pasa a la modalidad virtual. La institución educativa particular San Francisco de Asís, acaban de confirmarnos, pasa a la modalidad virtual. Ya van tres colegios que pasan a la modalidad virtual a esta hora de la mañana. El Colegio Centro, hasta este momento no nos ha enviado algún comunicado. La institución educativa Carlos M. Febre, más conocido como el Colegio Centro, también nos están, estamos recibiendo algunas comunicaciones al WhatsApp de Radio Puerto Bravo. 7 de la mañana ya con 53 minutos. 7 de la mañana con 53 minutos. A través de Radio Puerto Bravo con cobertura en toda la provincia de Islay. 7 con 54 minutos. Nos están indicando a esta hora de la mañana.

0: Lorenzo Castillo, candidato a consejero provincial en estas próximas elecciones 2026. Daniel, muy buenos días. Te saluda Omar Carvajal. ¿Cómo te va?
1: Omar, gracias Omar, muy buenos días. A pesar de que este día lluvioso otra vez.
0: Continúa la lluvia.
1: Estamos así siempre. Sí, aún así nosotros seguimos en esta contienda electoral. Ayer hemos estado nuevamente en el Valle Tambo.
0: ¿En qué distrito?
1: Hemos estado por Alto La Punta, de todo, en Alto La Punta. Y hemos sido bien recibidos. Hay algunas fotitos, algunos videitos cortos de la forma como es que reciben, ¿no?, a Danito Lanzo con unos abrazos fraternos, amicales, y son naturales, ¿no?
0: ¿Solo, naturales, ¿solo has sí. estado en Alto La Punta, en la Punta de Bombón nada más, o de repente has...?
1: Sí, no he podido ir más allá porque se nos hizo un poco tarde, y también ya otras organizaciones políticas que se han hecho presente con grandes caravanas, ¿no? Pero ya de todas formas, hoy día, de pronto por la tarde, muy temprano por la tarde, vamos a salir nuevamente a Cocachacra, que nos están pidiendo justamente más banners para colocar en hasta en la plaza principal, la plaza de armas de Cocachacra, y en la casa también, ¿no?, de la persona que me ha llamado hoy por la mañana y me dice: Daniel, tienes dos fronteras como para poner tus banners. Entonces por la tarde voy a ir también nuevamente, a pesar de la lluvia, para colocar los banners y conversar también con la población, ¿no?, con la población, lógicamente. De eso se trata, ¿no?
0: Así es. Y, tener volantes. Y escuchar a la población sus necesidades también, ¿no?
1: Sí, claro, lógicamente, aunque estamos muy al tanto, ¿no?, de los problemas álgidos que se viven,
0: la contaminación.
1: Esa es justamente la propuesta bandera, ¿no? Donde muchos otros se han subido al coche, ¿no?, lamentablemente, pero no tienen... O sea, hablan del agua contaminada, ¿no?, pero no hay propuesta de solución. Nosotros sí la tenemos. O sea, sí la tenemos porque la estamos guerreando hace ya mucho tiempo con el gobierno regional, consejo regional, donde lamentablemente hay dilatación. Tendrán algún tipo de interés oculto, ¿no? Me imagino que sí. Porque si no, hace buen rato, Omar, hace buen rato hubiéramos dado solución al problema de las aguas contaminadas. Se requiere únicamente, y lo voy a repetir como loro, una planta, ¿no?, de tratamiento industrial. No filtros caseros, no, eso no sirve. Es una planta industrial y de acuerdo a la capacidad para nosotros, ¿no? O sea, si en Condoroque, en Puno, hay una planta industrial de la cual queremos clonarla, entonces es para esa parte, ¿no?, esas comunidades. Nosotros quizás necesitemos, vamos a necesitar en todo caso, digo, una mucha más grande, mayor capacidad, pero sí hay que clonarla, ¿no?, y instalarla aquí en el interior de la provincia de Islay, en la parte alta de Valle Arriba, ¿no? Todo se puede, Mar, todo se puede con una voluntad política, humana, de conciencia, ¿no? Porque lamentablemente hasta ahora nadie quiere agarrar esta papa caliente, que es fácil de resolverla. No entiendo por qué no asumen sus responsabilidades los alcaldes, el gobernador, los propios consejeros y hasta ahora los propios senadores y diputados, ¿no? La verdad, hay un diputado por ahí que quiere viajar otra vez, dice, hasta a Moquegua, a Runtani. Me imagino que es un sobrevuelo en helicóptero para saber, investigar de dónde proviene la contaminación. O sea, quiere volver a cero lo que nosotros ya hemos avanzado, ¿no?, a grandes pasos, ¿no? Yo, la verdad, cuestiono este tipo de actitudes, ¿no?, de parte de este diputado, ¿no?, que pretende volver a cero lo que hemos hecho ya nosotros. Él tendría más bien que enfocarse, centrarse en seguir avanzando, ¿no?, nada más presionar al gobierno regional, ¿no?, para que se pueda ejecutar, ¿no?, acciones y tranquilamente tengamos nosotros la oportunidad de contar con una planta de tratamiento industrial de aguas ácidas, que sí existen, pues, ¿no?, ante todo en Condoroque, en Acua, perdón, a dos, tres, casi tres horas de Juliaca, me refiero, ¿no?
0: Entonces, todavía no hay el permiso, ¿no?, para que puedan viajar.
1: No hay todavía. La verdad, no sé qué hacer ya en cuanto con el gobierno regional. Veré cómo toco puertas de algún senador, ¿no?, por Arequipa. Tenemos, sí, más de uno, me parece, y algunos diputados también, que hasta ahora no he tocado puertas, porque se requiere únicamente, Omar, el permiso, nada más, para ingresar a la planta, y ni siquiera vamos a subir escaleras, nada. Nosotros vamos a ir a la sala, el auditorio sería, ¿no?, con pantalla gigante, seguramente ahí los ingenieros, ¿no?, nos van a dar, explicar con manzanitas cómo trabaja la planta, ¿no?

0: cuál es la capacidad, ¿no? ¿Quiere metales pesados se elimina? Yo sé que son todos. Y clonarla, pues simplemente, ¿no? Clonarla, ¿no? Entonces, traerla aquí para ahí arriba, ¿no? Instalarla, lógicamente, ¿no?
1: Ahora, aparte de ello, también ahora tenemos el fenómeno niño, que es hasta el próximo año, 2027. ¿Qué acciones se va a tomar ahora?
0: La situación es bien difícil, obviamente. O sea, hay que conversar con el gobierno regional, con los mismos consejeros, que son los intermediarios, ¿no? Porque estamos prácticamente abandonados nosotros aquí en la provincia de Ayacucho, por no decir en otras provincias también que se están quejando, ¿no? Hay que hacer algo más por todos nosotros, por todos nuestros hermanos de la provincia de Ayacucho, porque urge, ¿no?, la gran necesidad de apoyo mutuo, ¿no? Apoyo
1: así mutuo. Es. Y no hay los tamizajes, porque ya están siempre con los tamizajes, ¿no? Que al final da lo mismo, ¿no?
0: Sí, me dijeron, recuerdo, en la última reunión que hemos tenido en el Consejo Regional, con el consejero Juan Carlos Huanca y un personal que vino desde, me imagino, una comisión es, ¿no?, del sector salud, y que tenían ellos presupuesto para hasta el 2027 para más tamizajes. Y les digo, no, ya no se necesita más tamizajes, se necesita acciones para controlar, ¿no?, y también, ante todo, para purificar la sangre, ¿no?, de los miles de niños en edad escolar, por ejemplo, que ya en su momento fueron tamizados, ¿no?, y resultaron todos positivos. Hay que hacer algo por ellos, ¿no? Ellos son el futuro del país. Hermanos, se quedan callados, de brazos cruzados, no hacen nada, pues, lamentablemente, ¿no? Era razón justamente, Omar, ¿no?, de pues haber aceptado esta invitación de parte de la compañera en Arequipa, Vanessa, y bueno, estoy afiliado a Unidad Popular, que es parte justamente, ¿no?, de estos cinco partidos de la Alianza Venceremos, ¿no? Entonces, de estar en el campo, ¿no?, tocando puertas y puertas, ¿no?, mejor digo, pues ya de una vez hay que estar al interior, ¿no?, del Consejo Regional, para seguir justamente, ¿no?, impulsando estos proyectos y con mayor, ¿qué te digo?, a ver, claro, como autoridad, lógicamente, ¿no?, y con los otros 15 consejeros, ¿no?, de otras provincias, pues hacer un esfuerzo, ¿no?, como para cada quien, ¿no?, beneficiar a su propia provincia, lógicamente, ¿no? O sea, yo al menos voy a buscar, ¿no?, congeniar con ellos, ellas, para lograr una buena labor, ¿no?, al interior del Consejo Regional, para favorecer también, ¿no?, sus provincias, y ellos favorecen a la nuestra, ¿no? Y todo, hermano, no es difícil, a ver, yo vengo, como te digo, tocando puertas hace mucho tiempo. Hemos logrado también que se conforme una mesa técnica, fíjate, ¿no? Entonces, como sociedad civil, y hoy se requiere urgentemente, ¿no?, una nueva o segunda reunión, ¿no?
1: Pero no llega a la mesa técnica moviendo ni a la provincia de Islay.
0: Sí, no, pero ya le hemos formado en Arequipa y se ha logrado también una primera reunión. Al momento, bueno,
1: pero ¿cuánto tiempo ha pasado desde esa vez? Como te digo, ¿no? ¿Cuánto tiempo ha pasado desde esa vez?
0: Claro, solamente se requiere, como te digo, ¿no?, acciones y más acciones para ejecutar justamente, ¿no?, lo que el proyecto, ¿no?, que viene a ser, por un lado, la descontaminación, la purificación de la sangre de estos niños que hoy tienen lamentablemente altísimas concentraciones de arsénico, ¿no?, y boro. Entonces, primero es eso, ¿no?, lo prioritario, y también, ¿no?, para controlar de una vez, ¿no?, lo que significa la contaminación del río Tambo con una planta de tratamiento industrial. No es difícil, mi hermano, ¿no?, pero no sé por qué motivos esas autoridades que tenemos, ¿no?, son incompetentes, incapaces de resolver los problemas. No me creo el héroe, ¿no?, pero a la vista de todos, ¿no?, las soluciones están ahí y no las aplican. No sé qué está pasando, hay algo que no cuadra acá, ¿no? No quieren que tengamos una planta de tratamiento. Me imagino, supongo yo, no puedo suponer, ¿no?, de que el gobierno regional, no sé si el gobierno central, quiere que el Valle Tambo se siga contaminando, la tierra de cultivo, que la población se siga contaminando, y ya, pues, ¿no? En algún momento vamos a tener más enfermedades cancerígenas. Recuerda, por si acaso, te pongo al tanto, a toda la población y a todos los que te siguen, que te escuchan en la radio, que Mollendo y la provincia de Islay ocupa el primer lugar, el primer puesto, y no en deportes, ¿ah? En enfermedades cancerígenas. Eso está claro, hermano, a nivel de todo el Perú, por si acaso, ¿ah? Por si acaso, no lo dice Toranzo, es porque ya tenemos nosotros el cuadro estadístico, y se dice así, que Mollendo y toda la provincia de Islay sigue ocupando el primer lugar a niños de todo el Perú en enfermedades cancerígenas.
1: Pero no lo dice la red de salud.
0: Claro.
1: La red de salud Islay no, ¿ah?, lo ha, la red de salud Islay no lo ha mencionado ni lo dice tampoco.
0: Jamás lo va a decir, hermano. Jamás. Jamás.
1: Porque ¿por qué? Pues, porque no, están con sus tamizajes nada más.
0: Exactamente, ¿no? Y prueba de ello, hermano, por más que quieran ellos ocultarlo, prueba de ello están los tamizajes, por ejemplo, en el 2023, a pesar de que también sé que en el 24-25, y estos 430 niños en la curva de Valdivia, que fueron tamizados, de un total de, ponle, de 2000, ¿no? Todos positivos. Ni uno siquiera, ¿no? Ni uno, pues, se ha mostrado que no tiene contaminación, ¿no? Los 430 niños tamizados, los 430 positivos y en altísimas concentraciones de arsénico, hermano, ¿de qué estamos hablando? No sé, hoy los candidatos, ¿no?, también están callados, no hablan de los niños para nada. No sé, no sé qué está pasando, no sé, no sé. Hay una candidata por ahí también que se atrevió a ir al Valle Tambo, no sé hasta qué parte, pero está en las chacras, área verde, bonito verde, ¿no? ¿No? Y dice todavía, ¿no?, yo apuesto por tía María. Fíjate, hermano, ¿dónde estamos? O sea, es bárbaro. ¿De qué estamos hablando, Omar? No, hay que respetar.
1: Si ya eso dependerá, respetar, pues, dependerá, ¿no?, de la población, ¿no? Este próximo 4 de octubre.
0: Claro, ¿no? Si voy a Valle Tambo, hablo de Valle Tambo, las maravillas, ¿no?, les ofrece, ¿no? Pero
1: Daniel, Daniel, de llegar a la Consejería Regional, ¿qué tienes planeado? ¿Qué acciones vas a tomar por el tema del fenómeno del Niño, especialmente para los agricultores, porque son los que se van a afectar más en el Valle Tambo?
0: Pero es que es ahora, Omar, no podemos nosotros ofrecer nada ahorita, porque es ahora los que hay que visitar a los consejeros. Sería importante, Omar, que busquemos un día que tú tengas tiempo de todo, ¿no?, para visitar a los consejeros, al gobierno regional, presionarlos como ciudadanos de a pie, ¿no? Porque ahora tenemos que adelantar acciones, porque ya en enero, para diciembre, enero, febrero, ya, pues ya estamos con todo adentro, ¿no? La verdad, ¿no? Hay que desde ahora presionarlos. O sea, no podemos esperar hasta enero asumir funciones, ¿no?, responsabilidades, cuando desde ahora aún tenemos chance, tiempo, como para al menos frenar, ¿no?, las consecuencias, ¿no?, de este fenómeno. Pero hay que hacer algo, Omar. Si, como te digo, te invito como ciudadano de pie, como hombre de prensa, ¿no?, para visitar al Consejo Regional, al propio gobernador Rodríguez Sánchez, o a quien fuera necesario, ¿no?, al
1: COVID, a su, ¿no?, amigo, pues usted debe visitarlo, llamarlo a su amigo, creo que promoción, Juan Carlos, Juan Camolero.
0: Claro, hay que visitarlos, ante todo presionarlos, hermano, ¿no?, presionarlos, porque es ahora, hay que prevenir desde ahora. O sea, no podía decir, ¿no?, voy a llegar hasta enero, no, en enero ya perdimos todo, desde ahora hay que hacer algo.
1: Pero debo suponer que las autoridades, ¿no?, estarán tomando cartas en el asunto, ¿no?, en este caso Juan Carlos, Juan Camolero, como consejero provincial, ¿no? Y tú estarías, si de llegar, pues entonces ya continuarías nomás lo que han dejado, pues, ¿no?
0: Claro, mejor no es suponer nada. Mejor sería ir, cerciorarse, confirmar que están haciendo algo. Pero pareciera que no hay nada todavía, ¿no? Hay que ir a presionarlos, Omar. Espero un día de la semana tengas tiempo. Viajamos a Arequipa como ciudadanos de a pie, tú, hombre de prensa, yo también hombre de prensa, ¿no? Y ver la forma de conversar con ellos, cuestionarlos de pronto y presionarlos.
1: Pero como candidato, ¿no has llamado? Como candidato a consejero regional, ¿no te has comunicado, no has visto? Porque también es una preocupación, no solamente es estar en campaña electoral, sino también comunicarse, ver las formas de lo que viene pasando.
0: Habría que hacerlo, como quiero, ¿no? O sea, necesito ir con alguien más, lógicamente, para que no sienta yo solamente yo, ¿no?, la pegada de pronto del maltrato, ¿no?, la indiferencia. Entonces, alguien más, si eres tú, en buena hora, podemos viajar y buscamos la coordinación, la conversación con los consejeros y con el propio gobierno regional, ¿no? Sí se puede, hermano.
1: Hace falta una oficina operativa en Mollendo.
0: Es cierto. Ahora que estamos en estos tiempos difíciles, lógicamente, ¿no? Pero pareciera que no hay nada todavía, pues. Yo te invito, Omar, oficialmente, apenas tú tengas tiempo, un día libre, y viajamos temprano a Arequipa, y nos vamos, pues, como te digo, al Consejo Regional y al mismo Gobierno Regional, para ver al COER también, ¿no?, Defensa Civil, hasta dónde están avanzando, ¿no? Y coordinar acciones, ¿no? Como te digo una vez más,
1: aunque quien debiera convocar en la provincia de Islay es el alcalde provincial, pero el alcalde está en campaña, a pedir licencia, y que en todo caso tomaría, quien estaría asumiendo es la primera regidora, ¿no?
0: Sí, pues.

0: aún no se sabe nada, ¿no?, de los avances. Bueno, de todas formas, una vez más te digo, ¿no?, te invito, ¿no?, oficialmente a través de la emisora para que tú puedas tomarte de tu tiempo, ¿no? Coordinamos y nos vamos, viajamos a Lima y vemos in situ, ¿no?, lógicamente, hasta dónde están avanzando ellos y tengamos alguna información más adecuada, ¿no?, más actualizada de lo que se está haciendo o por hacer recién, seguramente, ¿no? Porque no vamos a esperar hasta enero.
1: Sí, pero las autoridades pues debían convocar, ¿no?, la autoridad provincial.
0: Esperar hasta enero, Omar, esperar hasta enero es perder ya el
1: sí,
0: partido.
1: Pero yo me refiero a
0: ahora
1: que,
0: hay que buscar la
1: ya
0: forma.
1: El mes pasado debió ya convocar el alcalde provincial, pero no lo ha hecho, no hay ese tipo de información, ¿no? El alcalde debió convocar, hasta debió reunirse antes de salir en licencia, ¿no?, por el tema de la campaña electoral.
0: Exactamente, pero se han quedado, no han hecho nada, es lamentable, la verdad.
1: Ese es el tema, que no le dan la importancia a lo que es el fenómeno al niño.
0: Y esto, mira, las lluvias recién empiezan, ¿eh? No es nada. Lo que se viene es peor, pero nosotros tenemos que ver la mejor forma, justamente, ¿no? Con las autoridades, ver cómo prevenimos, cómo evitamos, ¿no?, las consecuencias, ¿no?, catastróficas de pronto, ¿no? Sí, pero hay que hacer algo, pues.
1: Sí.
0: Hay que hacer algo.
1: Aparte que el canal también ha colapsado, también.
0: Si es que los candidatos, ¿no?, alcaldías, distrital, provinciales o como consejeros, si se animan, ¿no?, si se animan a poder ahora, ya, siquiera hoy día, ya con lluvia o sin lluvia, nos reunimos y para viajar al equipo, pues, a ver qué hacemos. Sí. No creo de que se opongan, ¿no?, los candidatos, ¿no?, las
1: alcaldías, Daniel, el fin de semana ha colapsado el canal.
0: Esto no es nada, hermano, lo que se viene. Invito a los candidatos, a las candidatas, a las alcaldías, ¿no?, y al Consejo Regional, invito para una reunión pronto, ¿no?, para asumir responsabilidades y también, como te digo, viajar en equipa, coordinar, ver qué se está haciendo, ¿no?, o qué se va a hacer, ¿no?, de parte del gobierno regional. Hay que hacer algo, pues. Hay que hacer algo, ¿no? Espero que una vez que pase el 4 de octubre y el 5 ya se olvidaron de todo, ¿no?
1: Se olvidaron de todo.
0: Y otra vez se escondan en sus, ¿no?, ya sabes, ¿no? Entonces, y otro, y ya en los próximos 4 años ya otros salen a la contienda electoral. Eso no se trata, hay que lucharla día a día, ¿no?, por el beneficio de todos.
1: Daniel, entonces, hoy, mañana, ¿estarás en qué distrito?
0: Sí, hoy día por la tarde será. Voy a ir, como te digo, voy a ir a Cocachacra a poner algunos banners que me han pedido, ¿no? Sí, la profesora Abigail me dice, Daniel, tienes mi casa en la plaza y también en frente al adulto mayor, me dice, voy a llevar 2 banners, ¿no?, y voy a volantear también otra vez, ¿no?, voy a perifonear y así, pues, hacer esta campaña del poco tiempo que queda, ¿no?
1: Sí, ya no queda nada, queda las últimas semanas, ¿no?, de este mes.
0: Sí, hermano, sí, sí. Voy a seguir confiando, ¿no?, mis hermanos de Valle Tambo, Moyendo, porque no decirlo también, ¿no?, y Matarani, Cerrito Azúcar, para que puedan depositar su confianza, ¿no?, un voto de confianza con Danito Lanzo.
1: ¿Qué partido?
0: ¿Perdón?
1: ¿Qué partido?
0: Estoy con el Partido Político Nacional Alianza Electoral Venceremos.
1: ¿Venceremos?
0: Hoy, claro, ¿no? Sí, venceremos, con la hojita de coca, ¿no?, que es el logo oficial, y voy como consejero regional para representar a la provincia de Lai.
1: Muy bien, muchas gracias, Daniel.
0: Omar, ¿no?, a ti las gracias, a tu señor padre, mi respeto siempre a la familia. Buenos días, Omar, gracias.
1: Gracias a Daniel Toranzo Castillo, candidato por el partido Venceremos para este próximo 4 de octubre, que son las elecciones, va como candidato a consejero por la provincia de Islay. 8:13 antes de ir a la pausa comercial, 8:13. La señora Cirle Álvarez ha denunciado lo que nosotros dimos a conocer la semana anterior sobre el tema de la feria de ciencias, ¿se acuerdan? La feria de ciencias de Eureka 2026, en donde habían estos alumnos y alumnas de la institución educativa San Vicente de Paul, nivel primario, habían sido descalificados, habían dejado de lado por el tema de que no habían infringido uno de los puntos de las bases, pero se

encontramos con la sorpresa que no iban a participar. Nosotros lo adelantamos. Y una de las madres familia, es decir, la señora Cirle Álvarez, ha denunciado en sus redes sociales lo que nosotros la adelantamos la semana anterior. ¿Y qué dice esta madre familia? Considero inaceptable que a pocos días de la presentación, porque la semana pasada fue la Feria de Ciencias, pero nosotros ya lo dimos a conocer antes que inicie la Feria de Ciencias. Y esta madre familia está muy indignada por lo que ha ocurrido, molesta por lo que sucedió con su hijo y también con los demás compañeros de su hijo. Es que consideró inaceptable que a pocos días de la presentación de la Feria de Ciencias de Eureka 2026 recién se haya informado que los proyectos de nuestros niños no podrían participar. Creo que la UGEL, como institución encargada de organizar dicho concurso, debieron tener mayor empatía y consideración por la emoción, el esfuerzo y la dedicación que cada niño ha puesto en preparar, aprender y presentar su proyecto. Si desde un inicio se consideraba que algún proyecto no cumplía con determinados requisitos, debieron comunicarlo oportunamente, incluso pudieron permitir que los niños participaran sin ser considerados para el puesto de ganador, sea la categoría, o aplicar alguna penalización si correspondía. Lo importante era no quitarles de un momento a otro la oportunidad de vivir esta experiencia. Creo que no es sabido manejar adecuadamente esta situación y sobre todo se ha dejado de lado algo fundamental. Estamos tratando con niños, no con adultos. Ellos tienen ilusión, expectativas y han trabajado con mucho entusiasmo. Por eso considero que debe existir mayor empatía, sensibilidad y responsabilidad por parte de la institución educativa San Vicente de Paúl nivel primario al momento de tomar y comunicar este tipo de decisiones. No se trata únicamente de un concurso, sino de una experiencia que para nuestros niños significa mucho. Lo dice la madre familia. Nosotros lo adelantamos. Este medio de comunicación fue el único que denunció sobre lo que estaba pasando con estos alumnos del Colegio San Vicente de Paúl, nivel primario. Los habían descalificado. Fueron a la UGEL y le dijeron que ya no continuaban. Quedaban fuera de Eureka 2026. Quedaron fuera. Sí, quedaron fuera. Y los niños quedaron tristes. Los niños quedaron perjudicados. ¿Por qué? Porque la sensibilidad y la empatía y la responsabilidad de la tutora, de la madre superiora y de la dirección y de la directora de esta institución educativa San Vicente por un nivel primario, no tomaron las comunicaciones, no tomaron las decisiones, no tuvieron la empatía, no tuvieron la responsabilidad en lo que es Eureka 2026, esta Feria de Ciencias, porque ellos ya sabían, porque la UGEL les envía las bases a la tutora, a la directora, ellos lo revisan y le dicen esto no se puede, esto sí. Entonces, en base a ello tienen que hacer los proyectos. Pero lamentablemente, como dice en la parte final, la madre familia, que su hijo, como también sus demás compañeros, no pudieron participar en la Feria de Ciencias de este año 2026, en esta etapa provincial. ¿Por qué? Porque consideró que debió existir mayor empatía. Eso es lo que dice la madre familia al Colegio San Vicente de Paúl, nivel primario, a la directora, a la tutora, a las profesoras, igualmente también a la madre superiora, Sor Rosa. ¿Qué pasó con Sor Rosa? Se olvidó la madre superiora. ¿Qué pasó con la directora del dicho plantel? Por eso es que la madre familia indica que por eso considero que debe existir mayor empatía, sensibilidad y responsabilidad por parte de la institución al momento de tomar y comunicar ese tipo de decisiones. Pero lamentablemente no vieron, pues, porque hay unas bases y se tiene que respetar. Y si tú incumples las bases, entonces automáticamente el proyecto queda fuera, queda descalificado. Y estos niños quedaron afectados. Estos niños no pudieron participar. Estos niños quedan psicológicamente mal. ¿Por qué? Por la irresponsabilidad, pues, de la tutora, los responsables de esta institución educativa. Yo lo adelanté la semana anterior. Yo lo mencioné. Y antes todavía que se inicie esta Feria de Ciencias, porque ya se llevó a cabo la semana anterior, en el

Colegio Centro, en el Carlos M. Febres, y yo lo mencioné, lo dije, que habían cuatro apellidos que quedaron fuera. Estos alumnos de extensión a nivel primario no pudieron participar, quedaron fuera. Fueron a la UGEL y la UGEL le dijo que no iban a esos proyectos, porque no cumplían los requisitos, las bases correspondientes que se había establecido en Eureka 2026. La UGEL le dijo lo que tenía que decir y la madre familia quedó sorprendida. La directora se lavó las manos como Poncio Pilatos, de igual manera también la madre superior de esta institución educativa, Sor Rosita, Sor Rosa, se quedó, parece, pensando todavía, pero lamentablemente, pues, eso pasa, eso sucede porque no hay empatía, no hay la empatía correspondiente. Por eso es que la madre familia está indignada, molesta, y hizo esta denuncia a través de sus redes sociales, lo que nosotros lo habíamos adelantado, este medio de comunicación, el único que dio a conocer esta información la semana anterior. Y por eso considero que debe existir mayor empatía, sensibilidad y responsabilidad por parte de la institución al momento, la institución San Vicente Paul, al momento de tomar y comunicar este tipo de decisiones. No se trata de un concurso, sino de una experiencia que para nuestros niños significa mucho. Pero ahora esos niños no participaron. Esos niños quedaron con la oportunidad de poder participar, de tener esa experiencia en esta próxima etapa. Esos niños y niñas, esos alumnos, quedaron tristes por no poder participar en la Feria de Ciencias Eureka 2026. Lamentable lo que ha sucedido con estos alumnos de esta institución educativa. Y esto lo dimos a conocer la semana anterior. Por eso es que la madre familia consideró inaceptable que a pocos días de la presentación de la Feria de Ciencias de Eureka 2026, recién les hayan comunicado, o sea, de todo el esfuerzo que hicieron, porque los padres son los que afrontan. Los padres familia, la madre, el padre familia, a veces el tío, la tía, también aportan para que su sobrino, su sobrina, o el hijo de tal o cual alumno pueda llegar en las mejores condiciones. Hasta muchas veces los padres de familia se amanecen porque su hijo tenga un buen proyecto y haga una buena presentación. Y el gasto, ¿quién le va a devolver todo ese gasto que han hecho? Por eso es que la madre está indignada y consideró inaceptable que a pocos días recién le comuniquen que no va el proyecto de su hijo. Imagínense, o sea, después de todo el gasto, todo el trabajo, de haber estudiado mañana, tarde, noche, en cuanto a lo que es su trabajo, su proyecto, se da con la sorpresa que ya no va a participar. La UGEL le dijo que no. El colegio le ha mencionado para que puedan hacer su exposición. Pero no es igual, pues, directora. No es igual, madre superiora, no es igual. El niño, el alumno, los alumnos querían participar en esta etapa provincial. Los alumnos querían participar y querían tener esa experiencia, pero lamentablemente, pues, no se la dieron. Porque hay una tutora que tenía que saber, una directora que tenía que saber leer todo lo que encuentra, lo que es la base de Eureka. O sea, si la quieren tirar la pelota a la UGEL, pero la UGEL solamente cumple. Cuando fueron los padres de familia a la UGEL, le dijeron que estamos cumpliendo con lo que corresponde. Entonces, los niños no participaron. Se quedaron con los crepos hechos. Se quedaron con los crepos hechos de poder participar. Los alumnos no... Tenían todas las ganas de poder participar en Eureka, pero lamentablemente se dieron con esta sorpresa. Se dieron con esta sorpresa. No sé qué habrá hecho ahora, pues, la madre superiora, Sor Rosa María Aguilar Soriano, porque como en ningún medio se ha dado a conocer, pero ahora lo damos a conocer. La madre superiora tenía que tomar cartas en el asunto sobre esta situación, no tapar las situaciones que suceden, o lavarse las manos como Poncio Pilatos y no decir nada a la directora, a la tutora, porque los que quedan afectados son estos alumnos y alumnas que iban a participar. Son estos alumnos que iban a participar. Tenían todas las ganas de participar. La misma madre familia lo dice en sus redes sociales. Lo que nosotros lo habíamos indicado la semana anterior, y a pocos días ya no pueden participar.

Y mucha gente que nos está escuchando sabe el esfuerzo, la dedicación que ponen los padres, también los alumnos, para que sus hijos estén bien representados, para que sus hijos o sus hijas puedan participar, porque sabemos de lo que es la Feria de Ciencias, porque hay bastantes proyectos en esta Feria de Ciencias que se llevó a cabo en el Colegio Centro, y que esos alumnos y alumnos no participaron, porque realmente en el Colegio San Vicente, a nivel primario, no existió la empatía, no existió la responsabilidad por parte de la institución. No lo digo yo, lo dice la misma madre de familia de uno de estos alumnos, que esperaba que su hijo participe, como los demás sus compañeros, pero le comunicaron a pocos días, imagínense, a pocos días. Y nosotros lo dijimos antes que empiece lo que es Eureka en la semana anterior. No es que va a hacerlo a tal fecha en el colegio, no, ya no es igual. No es igual, Madre Superiora, Sor Rosa María Aguilar Soriano, la directora de la institución educativa, a la profesora encargada, a los profesores. No es igual, porque es distinto estar en una feria que en un colegio. Es distinto que esa feria te da la oportunidad de que, aparte de los jurados que estuvieron presentes, algunos conocidos que estuvieron presentes como jurados, y también la prensa, de igual manera también bastantes padres de familia que también asistieron para ver a sus hijos, otros también que asisten para ver algunos proyectos, porque hay a veces también proyectos muy buenos, también buenos en lo que es estas ferias que siempre se realizan en diferentes distritos. En esta oportunidad tocó a Mollendo, en el Colegio Centro, pero era una oportunidad que tenían ese anhelo de poder participar, y que se hace la oportunidad de seguir avanzando en estas etapas que tiene Eureka, pero se quedaron con la oportunidad de poder participar. Se quedó los proyectos de estos niños que no pudieron participar. Por eso es que una madre de familia salió a decir que le faltó esa responsabilidad a esta institución educativa conocida en nuestra ciudad de Mollendo. Ahora, ¿qué van a decir? ¿Qué van a decir ahora sobre esta denuncia que ha hecho? Públicamente lo ha hecho. Nosotros ya lo dimos a conocer, pero ya con esto ha corroborado lo que nosotros habíamos manifestado la semana anterior. Ahí están las pruebas. Ahí están las pruebas. Esto es lo que viene pasando en dicha institución educativa de nuestra ciudad de Mollendo. ¿Y cuántos casos más habrá en dicha institución, como también en otras instituciones del Puerto Bravo? Hablando de instituciones, el colegio Carlos M. Febres, el Colegio Centro, pasa a la modalidad virtual. Confirmado. Nos acaba de indicar de la dirección, pasa a la modalidad virtual. Y en este momento nos están llegando el primer video de dicha institución educativa. Se ha empozado todo el patio. Se ha empozado todo el patio del colegio Carlos M. Férez, más conocido como el Colegio Centro. El personal de limpieza viene haciendo los trabajos a esta hora de la mañana, 8:28. Esto es lo que viene pasando en el Carlos M. Febres, el Colegio Centro, que cumplió 150 años. Ahí está el personal haciendo el trabajo de limpieza, tanto en el patio 1, patio 2. Por eso es que han tomado la decisión, la dirección, de suspender las labores y pasan a la modalidad virtual. Esto en un momento más estará en las redes sociales de Radio Puerto Bravo. En un momento más estarán estas imágenes de lo que usted está en este momento escuchando a través de Actualidad por Radio Puerto Bravo, que lo informa mucho mejor, lo informa primero. El Colegio Centro pasa a la modalidad virtual a esta hora de la mañana. Nos están informando de que pasa a modalidad virtual porque el patio primero, el patio segundo está. Se ha empozado, por no decir inundado. Y nos preguntan sobre el agua. El agua. Sí, pues el agua, el tema del agua, vamos a ir después de la pausa comercial. El jefe zonal de SEDAPAR, el licenciado Mario Joel Chávez Márquez, es el nuevo jefe zonal. Es el nuevo jefe zonal, el licenciado Mario Joel Chávez Márquez.

quien nos ha enviado, nos ha enviado el siguiente comunicado. Nos ha enviado el siguiente comunicado. Esto nos envió el fin de semana. Y nos dijo lo siguiente, antes de ir a la pausa comercial, 8:30. Buenos días. Interrupción del servicio de agua potable en los circuitos R5, R6 de Mollendo. Se informa a la población, municipalidades, entidades públicas y medios de comunicación que debido a las intensas lluvias registradas en la zona, se produjo el desborde del canal ubicado en el sector de Quebrada de Chule, afectando el servicio normal de abastecimiento de agua. Por tal motivo, se vienen realizando los cortes mientras se ejecuten las acciones necesarias para atender la emergencia. Se ha dispuesto el abastecimiento de agua mediante camiones cisternas. Se solicita a la ciudadanía mantener la calma, hacer el uso responsable de agua disponible y mantenerse informada a través de los canales oficiales. Agradecemos la comprensión de la población y el apoyo a entidades y medios de la difusión de esta información. Jefatura Zonal Sur Sedapaz, Sociedad Anónima, nos da a conocer este comunicado por parte del nuevo jefe zonal de Sedapar, el licenciado Mario Joel Chávez Márquez. Y también nos están llegando mensajes indicando que ya no tienen en algunos sectores el líquido elemento, no tienen el líquido elemento en algunos sectores. 8:31 minutos. Estamos en actualidad por Radio Puerto Bravo. La institución educativa San Francisco de Asís, nosotros no quisimos dar a conocer porque queríamos la confirmación. ¿Qué ha pasado en el San Francisco de Asís? Nos comunicamos con la institución educativa San Francisco de Asís y nos dijeron que eran normal las labores escolares. Y luego pasaron unos minutos, la institución educativa San Francisco de Asís, ¿qué hizo? Emitió el comunicado indicando de que las labores se suspendían y pasaban a la modalidad virtual. ¿Pero qué ha pasado? Que los alumnos han llegado a la institución educativa y se han dado con la sorpresa que cuando han llegado les han dicho que las labores se han suspendido. Por eso es que yo me comuniqué por la situación que está pasando a esta hora de la mañana en nuestra ciudad Mollendo con el tema de las lluvias. Lo que debió hacer la institución educativa de San Francisco de Asís es a los padres de familia, a través de sus canales, a través del WhatsApp, de los diferentes primero, segundo, tercero, cuarto, quinto, sexto grado, igual que en secundaria, primero a quinto, es informarles y decirles que esperen un momento, que de repente en 10 minutos, en 15 minutos, vamos a emitir un comunicado. En todo caso, las clases seguirán normales. Pero cuando han llegado, se han dado con la sorpresa. No sé si este padre de familia nos podrá autorizar, ¿no? Para poder, porque nosotros no podemos darlo a conocer. Si el padre de familia nos autoriza, podemos emitir su audio, ¿no? Podemos emitir su audio. Vamos a ver si nos puede autorizar. Si el padre de familia nos autoriza, podemos emitir su audio, porque no es que yo me estoy inventando, sino de que es lo que ha sucedido. Eso es lo que ha pasado, ¿no? Porque nosotros nos comunicamos primero y nos dijeron que las clases eran normales. Después pasó los minutos y las clases se suspendieron y pasaron a virtuales. Pero y los que fueron al colegio ya se dieron con la sorpresa de que tenían que regresarse, ¿no? Pero ¿por qué no le dijeron más antes? Ahora, nos escribe un padre de familia de la institución educativa que tiene su hijo en María Auxiliadora. Y en la institución educativa María Auxiliadora nos está indicando que ha pasado ya las clases virtuales. Entonces, la institución educativa María Auxiliadora, según lo que nos dice de padre de familia, es que ha pasado a las clases virtuales, ¿no? A las clases virtuales. Entonces, el colegio...

María Auxiliadora ha pasado a las clases virtuales entonces. Entonces María Auxiliadora pasa a las clases virtuales, José Pacheco Antesana pasa a las clases virtuales, San Francisco de Asís también pasa a las clases virtuales, Deán Valdivia de igual manera, al igual que el Colegio Centro, ¿no? El Colegio Centro. Sería bueno que la UGEL Islay, el especialista de nivel primario, vaya al Colegio Centro, ¿no? Porque el Colegio Centro se ha inundado, el Colegio Centro en tanto se ha emposado, inundado ya, tanto el patio 1, 2, ahí están trabajando el personal de limpieza. Debieran salir también para que puedan. A ver, ¿qué nos dice? El comunicado de el Colegio María Auxiliadora, ¿no? María Auxiliadora. Nos dicen el comunicado de María Auxiliadora. El día de hoy, lunes 14 de septiembre, las actividades laborales se desarrollarán de manera remota a través de Google Meet. O sea, se van a modalidad virtual en el María Auxiliadora. En cuanto a la conexión, deberán conectarse a los enlaces de reunión programados según su área y mantener la disponibilidad en los canales habituales de comunicación. El registro de inicio de jornada se validará a unirse a la sesión correspondiente al inicio del día. Ante cualquier inconveniente técnico, notificar inmediatamente a su responsable directo, es decir, a su profesor o su profesora de su sección, sea primero, sea segundo, sea tercero, sea cuarto, sea quinto, sea sexto, de primaria o de secundaria. Entonces tienen que comunicar de inmediato, notificar. Si tienen algún inconveniente técnico, los padres y madres de familia que tienen sus hijos, sus hijas en el Colegio María Auxiliadora, para que de esta manera puedan tener en cuenta de lo que viene pasando en su domicilio con el tema de la conectividad. Atentamente, la dirección. Entonces queda confirmado que el Colegio María Auxiliadora pasa a la modalidad remota del Google Meet, modalidad virtual, pasa lo que es la institución educativa María Auxiliadora. Entonces las clases son virtuales en María Auxiliadora. Esto es lo que viene pasando en nuestra ciudad de Moyendo. En cuanto a lo que es a la UGEL Islay, ya saben que la UGEL Islay ha emitido su comunicado, es el último el que emitió la UGEL Islay, en donde indicaba, este es el último. La semana anterior dijo la dirección de la unidad de gestión, porque no hay otro hasta este momento, no hay otro, algún otro comunicado, no hay ningún otro comunicado por parte de la UGEL Islay. Pero de todas maneras, esperemos si hay algún otro comunicado por parte de la UGEL. Este fue el comunicado de la semana anterior, donde la dirección de la Unidad de Gestión Educativa Local de Islay comunica a las instituciones educativas públicas, en coordinación con el comunicado número 013-2026, de fecha 14 de agosto del 2026, se deberá tomar las medidas y disposiciones pertinentes respecto a la asistencia de los estudiantes, considerando ampliar en el horario de ingreso, tolerancia y como prioridad la flexibilidad en las prendas de vestir. Asimismo, deberá tomarse en consideración la tolerancia para el ingreso del personal docente y administrativo de la institución educativa. Se reitera la disposición de mantener una comunicación y conexión fluida con la sede de la UGEL Islay, así como elevar de manera inmediata, mediante informe, las alertas que se presenten producto de estas anomalías climáticas. Magíster Clara Socorro Medina Salgueros, directora del programa sectorial 3 de la Unidad de Gestión Educativa Local de Islay. Este fue el último comunicado que emitió el 11 de septiembre del 2026. Es el último comunicado por de la UGEL Islay el pasado 11 de septiembre. Entonces ya tendrá que coordinar con la UGEL Islay en cuanto a lo que es a nivel de emergencias o desastres, consecuencias de lluvias intensas o inundaciones en las instituciones educativas de la región Arequipa. Tienen que tomar ya las precauciones o las disposiciones respectivas, ¿no? En cuanto a lo que es las responsabilidades de las instituciones educativas públicas.

0: públicas y privadas, dice que conformar mediante resolución directora los comités de gestión escolar, de condiciones operativas, comité de gestión pedagógica, la brigada, todo ya lo deben tener, su plan también de gestión y riesgo en cuanto a lo que es las instituciones educativas públicas y privadas. 8:40, 8:40 en actualidad a través de Radio Puerto Bravo. Entonces, algunas instituciones educativas, tanto particulares como estatales, han suspendido sus labores y han pasado a la modalidad virtual. 8:40, nos vamos a la pausa comercial y luego retornamos con más a través de actualidad por Radio Puerto Bravo, con cobertura en toda la provincia de Islay.
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9: 8 de la mañana con 53 minutos, 8 con 53. Nos vamos con la CNR, la cadena nacional de radio, donde se encuentra Radio Puerto Bravo.
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1: Buenos días a todos los oyentes de la Macrosur. Hoy lunes 14 de septiembre comenzamos una nueva semana con noticias. La primera la recibimos desde Mollendo, Arcángel Carvajal, Radio Puerto Bravo. Buenos días.
2: Buenos días, Guillermo. Desde Radio Puerto Bravo de Mollendo informa Arcángel Carvajal Cáceres desde el mejor balneario del sur del Perú para el informativo Rex Sur. Un canal de derivación que conduce agua potable hacia Mollendo con la

0: inversión regional de 92 millones de soles que realizará el gobierno regional de Arequipa, donde contempla ambulancias, unidades especializadas, equipos de protección personal y herramientas para mejorar la atención de emergencia. El proyecto cuenta con buena pro y será ejecutado mediante la modalidad de obras por impuestos, con un plazo previsto de 360 días calendarios. Desde Mollendo, el mejor balneario del sur de Perú, para el informativo Rec Sur, informó Arcángel Carvajal Cáceres, que les desea un bonito día.
1: Gracias, Mollendo. Nos vamos a Purima. Grimaldo Quispe, Radio Horizonte. Buenos días.
2: Buen día, buen día. La capital de la región de Apurima informa Grimaldo Quispe Cuellar. Derecho a la información para la macroregión sur a través de Radio Horizonte 100.7 Prensa al Día, Apurima. Bueno, las siete palmeras quedan y mantendrán la glorieta. Uno de los aspectos que el alcalde provincial Raúl Sánchez buscó dejar claramente establecido durante la reunión fue la conservación de las siete palmeras existentes en la Plaza de Armas. Ninguna será retirada. Los trabajos contemplan labores de mantenimiento, fertilización, poda y retiro de hojas y ramas secas para favorecer su recuperación y reducir posibles riesgos. La autoridad explicó que estas palmeras tienen además un significado simbólico, pues representa a las siete provincias de Apurímac y constituyen un elemento que vincula el espacio central de nuestra ciudad de Abancay con la identidad regional. Informó en la capital de la región de Apurímac, Abancay, Grimaldo Quispe Cuellar, para la macroregión sur a través de Radio Horizonte 102.7 Prensa al Día, Apurímac.

0: A ver, estamos con Yunguyo, Romancho y la Capilla, Capilla Radio, buenos días.
1: Buenos días, muy buenos días a toda la macro región sur. Información desde Yunguyo, línea de frontera entre Perú y Bolivia. Esta nota trasciende y es de interés justamente de toda la región y también a nivel nacional. Piden que Keiko Fujimori declare en emergencia el Titicaca. Moción fue presentada por el senador puneño Moisés Chipana. El senador puneño Moisés Chipana formalizó una moción para exigir al Ejecutivo Nacional que el lago Titicaca sea declarado en emergencia ambiental con el fin de iniciar acciones para su descontaminación. La moción advierte que pese a existir normas previas como la ley número 29906, ley que declara de necesidad y utilidad pública la prevención y recuperación ambiental integral del lago Titicaca y sus afluentes, no se ha cumplido con las acciones allí planteadas. Asimismo, recuerda que el Ministerio del Ambiente, MINAM, elaboró el Plan de Acción para la Prevención y Recuperación Ambiental de la Cuenca del Lago Titicaca 2020-2024, documento técnico que identificó como principales fuentes de contaminación los vertimientos de aguas residuales, la inadecuada disposición de residuos sólidos y la existencia de pasivos ambientales. Con esta moción se exhorta al Ejecutivo Nacional a través del MINAM realizar la evaluación técnica de la situación ambiental de la cuenca del lago Titicaca en el ámbito de la región de Puno y que se declare la emergencia ambiental delimitando técnicamente el ámbito de intervención y estableciendo las medidas extraordinarias necesarias para contener, controlar y reducir la afectación ambientales. La información que alcanzamos a esta hora de la mañana, esta nota trasciende a esta hora para toda la macro región sur, Capilla Radio. Adelante, colegas.

0: Gracias, colegas. Tenemos ahora noticias de Tacna. Hoy lunes 14 de septiembre. Hoy es la fiesta central del Señor de Locumba. Al santuario han llegado varios peregrinos, algunos haciendo hasta penitencia, han ido a pie. Son peregrinos también que van de varios países. La misa de fiesta será celebrada por el obispo de Tacna y Moquegua, Monseñor Marco Antonio Cortés Lara. Hay 16 asociaciones religiosas de danzas que están bailando a los pies quemados de la Sagrada Imagen del Señor de Locumba. Radio 1 está transmitiendo en directo por todas las plataformas informativas los actos centrales desde Locumba. Una delegación de Bolivia llega hoy a Tacna. Son atraídos por el decreto supremo que permite que extranjeros puedan tener concesiones en Soflatacna. La delegación la encabeza el presidente del Senado boliviano, el gobernador de Oruro, el presidente de Puerto Seco y también vienen algunos empresarios. Intensa lluvia está soportando Tacna y varias ciudades de la costa en nuestro país. En deportes, el Bentín Tacna Heroica logró un empate de visita en Iquitos. 1-1 fue el marcador al jugar con el equipo del Estudiantes. Son las principales noticias de Tacna. Nos vamos ahora a Arequipa. Andrés Javier está en Radio Yaraví. Arequipa, muy buenos días.
1: Saludos, amigos de Radio Tacna. Sí, es cierto. Senami ha advertido que en estos días se registrarán lluvias persistentes en la zona costera. No, pero todavía no se ha informado de lluvias, pero ya Senami ha advertido que habrá en estos días lluvias persistentes que estarán en la costa de Arequipa. Hace unas 3-4 semanas, pues hubo unas lluvias intensas que ha causado bloqueo de la carretera en la zona de Camaná y entre las zonas de Camaná y Carabelí, ¿no? Que ha causado la paralización de tránsito. Esperamos que no vuelva a suceder todo esto, ¿no? Entonces, también otra información, la Inspectoría de la Policía Nacional está haciendo seguimiento a esto en el distrito de Cerro Colorado, comisaría de Cerro Colorado. Nueve policías se habrían ido a jugar un partido de fútbol para participar en una parrillada. Y eso han hecho en horario de trabajo. Entonces, estos nueve miembros de la Policía Nacional están siendo investigados por qué abandonaron su chamba, ¿no? En el horario de trabajo se fueron a jugar en una parrillada en este distrito de Cerro Colorado. También un camión se despistó y se incendia en la carretera Arequipa-Camaná, en la zona de Ocoña. Conductores, ocupantes del camión lograron salir a tiempo para dejar el vehículo y salvar sus vidas. Ha sido muy fuerte este incendio de camión y felizmente solo hay pérdidas materiales y no humanas, ¿no? Porque, bueno, pues este camión se ha quemado, se ha incendiado y los ocupantes lograron salir. La primera Fiscalía Provincial Penal Corporativa de Mariano Melgar, de este distrito de Mariano Melgar, distrito Poeta, está investigando en forma preliminar la detonación de un pirotécnico en una casa en este distrito, entre los distritos de Mariano Melgar y Miraflores. Una situación que de pronto se ha dado y quieren saber, pues, quién ha sido causante, si ha causado daños materiales, humanos, todo eso, o allí había una fábrica de pirotécnicos. Es que en el distrito de Miraflores, en forma clandestina, hay varios locales que producen pirotécnicos, a pesar de que hay una zona designada para los fabricantes de juegos pirotécnicos, pero muchos lo hacen en su casa. Esto es la información. Adelante, colegas.
0: Gracias, colegas. Una noticia que viene desde Arica para terminar, porque es de carácter internacional, pero

da la importancia. Hay una camioneta que no se conoce todavía si es de placa chilena o de algún otro país, o también peruana, pero ha explotado al pisar una mina antitanque en la frontera entre Chile y Perú. De acuerdo a la Fiscalía de Arica y Parinacota, la fiscal de la Fiscalía de Frontera Arica, Paulina Brito Doer, ha instruido a la Brigada de Homicidios de la PDI, con el apoyo de personal especializado del Ejército de Chile, realicen las diligencias investigativas luego de que un vehículo ingresara a zona de campo minado a la altura del hito 16 en la frontera, activando esta mina antitanque. La propia fiscalía indica que la noticia está en desarrollo. Y efectivamente, todavía no sabemos si el vehículo es de placa chilena, peruana o de otro país. Hasta el momento, lo que no sabemos es también si es que hay víctimas, ¿ya? Si es que hay víctimas en la frontera. No se sabe todavía. Hemos tenido fuentes como el diario El Mercurio, lo último que hemos visto es Radio Bio Bio y también el diario La Estrella de Arica. Ninguno confirma si es que hay víctimas. Bueno, ya aclaró porque esto ocurrió como a las 23 horas 30 minutos, hora de Santiago. Desde Radio 1 estaremos atentos para ampliar esta información que todavía está en desarrollo por lo ocurrido en la frontera. Terminamos la edición de hoy. Nos despedimos hasta mañana. Muy buenos días.

0: Lunes 14 de septiembre. Hoy es la fiesta central del Señor de Locumba. Misa de fiesta será celebrada por el obispo de Tacna y Moquegua, Marco Antonio Cortés Lara. 16 asociaciones religiosas danzan, bailan a los pies quemados del Señor de Locumba. Como todos los años, Radio 1 transmitirá en directo por todas sus plataformas informativas los actos centrales desde Locumba. El Papa León XIV está de cumpleaños, 71 años celebra el día de hoy. Camioneta explota al ingresar a mina, área minada en la frontera con Chile. Noticia fue confirmada por el ejército chileno. Aún falta conocer si hay víctimas en el lugar. Delegación de Bolivia llega hoy a Tacna. Son atraídos por el decreto supremo que permite que extranjeros puedan tener concesiones en la Sofra Tacna. La delegación la encabeza el presidente del Senado. Viene también el gobernador de Oruro y el presidente de Puerto Seco, además de empresarios. Hoy se recuerda la divulgación del video donde Vladimiro Montesinos coimea al congresista Alberto Curi para que se pase al fujimorismo. Esto fue el inicio de la caída de la dictadura. En Lima, hoy será la audiencia de la demanda del fujimorista Pierre Figari contra jueces y fiscales que procesaron el caso Cócteles. Ya es oficial. En El Peruano se publicó resolución que designa a la pediatra Zulema Tomás, presidenta ejecutiva de E-Salud. Denuncia que el defensor del pueblo, José Gutiérrez, presentó informes de viajes al extranjero con textos copiados sin citar. Intensa lluvia soporta Tacna y varias ciudades de la costa peruana. Se viene el aniversario del Colegio Modesto Basadre. Por sus 69 años, el director del colegio pide renovar todos sus talleres. Por la Liga 1, el clásico fue crema. Derrotó 2-1 la U a Alianza Lima.
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2: ¿Cómo están? Les saluda Danitza Palomino. Bienvenidos al micro noticiero del Congreso de la República. Hoy es 14 de septiembre del 2026. Estas son las principales noticias del Parlamento Nacional. La Comisión Bicameral de Presupuesto y de la Cuenta General de la República recibirá hoy a los titulares de la Defensoría del Pueblo y de los Ministerios de Trabajo y Promoción del Empleo, Relaciones Exteriores y del Ambiente, quienes sustentarán el presupuesto institucional de sus respectivas entidades o sectores correspondiente al año fiscal 2027. La Comisión de Constitución de la Cámara de Diputados ha invitado al ministro de Defensa, Rafael Belaúnde, para que informe y sustente la solicitud del Poder Ejecutivo de delegación de facultades para legislar en materia de seguridad ciudadana, fortalecimiento de las micro y pequeñas empresas, promoción del empleo, régimen tributario, simplificación administrativa, entre otras materias. Ante la Comisión de Asuntos de Salud, Educación, Cultura, Mujer y Desarrollo,

0: Social y Digital del Senado de la República se presentará el ministro de Educación José Antonio Chang para informar sobre las principales prioridades y lineamientos de gestión de su sector, las políticas que implementará, así como los objetivos, metas e indicadores previstos para el periodo 2026-2027. El presidente de la Cámara de Diputados, Óscar Reto, recibió en visita protocolar al representante de UNICEF en el Perú, Javier Álvarez, y especialistas del organismo internacional, con quienes intercambió información y experiencias para fortalecer las acciones en favor de las niñas, niños y adolescentes del país. La delegación peruana ante el Parlamento Andino acordó por unanimidad respaldar una iniciativa de norma comunitaria que propone impulsar la interconexión del transporte ferroviario en la región andina mediante el desarrollo de un corredor que articule a los 5 países que integran este organismo regional. Muchas gracias por acompañarnos en esta edición.
1: A esta hora de la mañana estamos con el señor Juan Carlos Paredes Cáceres, presidente de la Asociación de Urbanizaciones Populares y Pueblos Jóvenes de la provincia de Hilaya, UPI, que está con nosotros a esta hora de la mañana. Juan Carlos, muy buenos días. Te saluda Omar Carojales de Radio Puerto Bravo. Te escucha toda la provincia de Hilaya.
2: Sí, hola Omar, ¿qué tal? Un saludo para todos nuestros conciudadanos de la provincia de Hilaya, Valle Tamo, Matarani y propiamente Moyendo.
1: ¿Cuándo se llevará a cabo la continuación de la plenaria que se suspendió?
2: Ya, en este mes de octubre 11, que cae día domingo, la estamos realizando la plenaria, ya para culminar lo que nos falta, ¿no? Porque no se pudo concluir el 9 de agosto.
1: ¿Qué falta?
2: ¿No?
1: ¿Qué faltó en la plenaria?
2: Nos ha faltado prácticamente el tiempo, que ha sido muy, muy corto, nos ha quedado, porque tú sabes que siempre pasa eso, ¿no? Y siempre como hemos sabido en esta oportunidad, tuvimos pues por primera vez dirigentes del Valle de Tambo y de Matarani estuvieron presentes. Entonces el tiempo también, ¿no? El tiempo que ellos tienen que ir a sus domicilios, cumplir con sus deberes en sus hogares. Entonces por eso es que se tuvo que postergar, ¿no? O sea, para la próxima fecha, y la próxima fecha sería octubre 11, el día 11, que cae domingo. Entonces, se ha dado una oportunidad, y en mi calidad de presidente, me he constituido en los lugares del Valle de Tambo, de Matarani, hablando con los dirigentes, que es importante que ellos, por primera vez siquiera, puedan participar en esta plenaria, y puedan también ellos ser dirigentes de la propia central AUPI, porque están renunciando, porque ese momento se va a reorganizar con nuevos dirigentes de la central AUPI, que sean del Valle de Tambo, que sean propiamente Moyendo y también de Matarani, ¿no? Para que puedan tomar las riendas de los destinos de nuestra provincia de Islay, porque sabemos que solamente ha sido Moyendo y siempre casi los mismos, ¿no? Los mismos que no han tenido una buena conducción, ¿no? Entonces necesitamos que esta vez sean los actores también el Valle de Tambo y Matarani también, ¿no? Juntamente con Moyendo.
1: En esta próxima o esta continuación de la plenaria se va a tocar también los temas de los expresidentes, ¿no? Lázaro Chimapoco y también de Valeriano Mario Cana Suya.
2: Así lo ha decidido y lo ha confirmado la propia plenaria, porque la plenaria es la voz, ¿no? La voz autónoma, la voz que dice lo que se tiene que hacer. Y ellos han acordado que sí, efectivamente, se toque también estos temas, el de los dos dirigentes.
1: Ahora, usted le ha llegado una carta notarial el día 3 de septiembre, es decir, el jueves 3 de septiembre, por parte del señor Valeriano Cana Suya, en dando respuesta a la carta notarial que le envió usted 347, en donde indica el señor Cana que tiene más de 55 años de asistencia institucional a UPI y su gestión ha actuado con absoluta transparencia y ha cumplido con rendir cuentas oportunamente. Cabe precisar de forma contundente que toda documentación e informe de rendición cuentas fue recibido conforme usted mismo, señor Juan Carlos Paredes Cáceres, en su calidad de presidente actual de AUPI, y ahora pretende desconocer o buscar supuestas

0: observaciones a un acto administrativo que usted mismo dio por conforme y recepcionó formalmente, constituye un acto que vulnera flagrantemente el principio de buena fe y la seguridad jurídica institucional. Asimismo, rechazo rotundamente los cuestionamientos malintencionados e infundados sobre una supuesta duplicidad de recibos o sobrevaloración de gastos, señor Juan Carlos Paredes.
1: Mira, la verdad que no sé qué, bueno, mira, yo soy de las personas que no me gusta contradecir lo que quieran hablar ellos, son libres de hablarlo y decir lo que ellos piensan, ¿no? Pero en la plenaria mismo él se ha presentado, el señor Orcana se ha presentado y él mismo ha reconocido, por ejemplo, uno de los ejemplos. Hubo unas compras que él hizo por 38, por 30 y 33 soles y él lo ha puesto 88 soles. Ya así hay una boleta. Él mismo ha reconocido, lo ha dicho delante de la plenaria, y como eso, hay otros por ahí detalles que también él debe de subsanar. ¿Por qué? No, él lo ha reconocido. Sin embargo, manda una carta notarial donde él dice, no, que me entregó todo. Entregó, efectivamente, no solamente a mí, entregó a los que estábamos en la dirigencia de AUPI, entregó todos los documentos, entregó todas las boletas, recibos, todo un montón, en un sobre Manila, todo entró amontonado. Entonces, por ley, uno tiene que decirle, no, entregó, se pone, no, una firma, entregó, pero no se ha hecho una exhaustiva, coordinación. Si esas boletas, o sea, enumerado, ¿no? Todos los gastos, no se ha hecho en ese momento porque vino un atardecer, ya prácticamente de noche, ¿no? Entonces nosotros nombramos una comisión para que se pueda investigar, se pueda chequear, como se dice, ¿no? Todas las boletas, todos los documentos, todos los papelitos que él trajo, todos los papelitos, un montón de papelitos, y poder ver, y la comisión de evaluadora de la central AUPI vio y observó que habían algunas falencias, algunas cosas que no estaban correctamente. Entonces se le mandó un documento para que él pueda subsanar, levantar esas observaciones. Él prácticamente lo ha hecho caso omiso, ¿no? Como igual, este 9 de agosto se presentó él en la plenaria y comenzó a decir que prácticamente que se le dé un tiempo, ¿no? Se le ha dado un tiempo, que le está dando un buen tiempo de un mes de días hábiles para que él pueda subsanar, porque él mismo ha reconocido este 9 de octubre en la plenaria, él ha reconocido que tiene errores, que tiene faltas y él va a subsanarlas, pero sin embargo manda una carta notarial diciendo que todo está bien. Entonces ese tipo de personas, de dirigentes, no van con la realidad, con el buen sentir de la población de actuar correctamente, ¿no? Entonces, ¿a qué se está jugando eso, no? ¿A qué se presta ese juego de este señor Cana, no? Una cosa dice en la plenaria, ahora dice que está limpio, que no tiene nada, se limpia las manos con una carta notarial.
0: Pero esta carta notarial que está respondiendo Cana, la 347 que usted le envió, esta va a ser entregada al pleno, en todo caso, para que ellos tomen la decisión, ¿no?
1: Claro, eso yo lo voy a presentar el día de la plenaria, le voy a presentar esta carta notarial. Y ahí la plenaria decidirá qué es lo que se tiene que hacer, ¿no? Porque yo, particularmente, yo no he entrado, yo no he asumido el cargo de presidente para condenar a nadie. Para condenar a nadie, yo no estoy como presidente. No estoy para tildar a nadie de ningún adjetivo. Yo estoy solamente para servir y ver y gestionar las necesidades de mi provincia de Islay, de mi pueblo, la provincia de Islay. No más para juzgar a nadie. La plenaria es la quien tiene que tomar la decisión y decir qué es lo que se hace, ¿no? Con estas personas, ¿no? Entonces, yo no puedo decir más allá, ¿no? Las cosas tienen que ser correctamente. Cuando uno, Omar, cuando uno asume una responsabilidad presidencial de una asociación, en este caso de AUPI, las Asociaciones y Organizaciones Populares por la Provincia de Islay, tiene que actuar con mucho criterio, con mucha cautela y dando pase a las necesidades prioritarias, ¿no? Pero siempre y cuando sosteniendo los gastos que se hacen, ¿no? Por ejemplo, en este momento recibo una invitación ahorita del Congreso me manda el ministro del Ministerio de Vivienda y Construcción para ver el tema del agua, si me manda ahorita mismo, entonces son cosas prioritarias, ¿no? Y uno tiene que viajar, dar ese paso importante, porque es de necesidad prioritaria para nuestra población, el agua, ¿no? Esos son puntos que pueden pasar y suceden, siempre suceden, ¿no? Que nosotros como dirigentes estamos para ayudar a nuestro pueblo, no para servirnos de lo económico, de alguna sinvergüenzura, no se está. En mi caso de presidente, yo no estoy para servirme de sinvergüenzuras, de tonterías.
0: Ahora,
1: no,
0: el señor Cana, el punto 5 dice: inconsistencias en el manejo económico de la actual gestión. Mientras mi gestión administraba un ingreso promedio de 1,000 soles mensuales, la directiva que usted preside, Juan Carlos Paredes Cáceres, percibe actualmente ingresos superiores a los 2,300 soles por alquileres, sin que se presente un informe pormenorizado a las bases.
1: Mira, justamente, sí, señor, bueno, no sé, la verdad que es un chiste lo que dice, porque justamente yo estoy dando, el día 9 he dado parte de la Comité Tesorera de Economía, se ha estado dando una parte y se han repartido también con documentos de todos los egresos e ingresos de lo que percibe a UPI, ¿no? Detalladamente, pero no se ha concluido. Entonces, el día 11 de octubre se va a terminar de concluir toda esta rendición de mi gestión, todos los gastos y egresos, todo lo que hemos tenido, se va a tener que concluir. Todo se hace de una manera
0: transparente.
1: Transparente, porque aquí, mira, que como dicen, no, que alguien se va a gastar más. No, las cosas se hacen como tienen que ser. Para eso se está, para servir, no para servirse.
0: Pero este tema, Mario Cana debió darlo, o sea, debe darlo a conocer en este caso, en esta plenaria que se va nuevamente a realizar, ¿no? Porque usted ha mandado una carta notarial para que él explique, dé a conocer la rendición de cuentas, lo que es los recibos, las boletas, o sea, es otro tema, y él está poniendo en el punto 5 temas ya de lo que es la asociación, ¿no? Como que él en ese entonces percibía 1,000 soles, y usted percibe 2,300, y qué está haciendo, en dónde se irá, o sea, deja en consigna de interrogación en dónde se irá ese dinero, ¿no? Porque usted le ha mandado a él para que rinda cuentas y levante los descargos de las observaciones de la carta notarial 347 del 14 de agosto del 2026, o también le ha indicado a él que cuánto es lo que el gasto que tenía.
1: Mira, a él se le entregó la comisión, la comisión de AUPI que tuvo, de economía, que estuvo evaluando todas estas observaciones, le ha entregado en su debido momento, le ha entregado todas las observaciones para que levante y subsane. Se comprometió, pero hizo caso omiso, y hasta ahora no ha habido respuestas. Hasta el día de la plenaria que pasó, otra vez se ha vuelto a comprometer, y ahora manda una carta notarial diciendo que él está limpio, que no tiene nada, ¿no? Prácticamente, entonces, el día de la plenaria se va a poner todo esto sobre la mesa, y no hay vuelta atrás, ¿no? La plenaria es quien decide, ¿no? Y no, aquí no se trata.
0: O sea, la plenaria va a decidir si suspende o no a Mario Cana.
1: Efectivamente, yo no, como repito, yo en mi calidad de presidente, yo no estoy para acusar a nadie, ni para tildar a nadie de ningún hecho, pero sí voy a exponer, como presidente, expongo lo que está sucediendo, y la plenaria es quien decide, ¿no? Si decide, la plenaria dirá lo que se tiene que hacer, ¿no? Ya, eso ya escapa.
0: Pero la plenaria, la plenaria, la última que se llevó, creo que, si no mal recuerdo, habían decidido 10 años, ¿no?
1: No. Se le ha dado, como él mismo, se le ha dado un mes de
0: no, pero en caso de que se encuentre, pero si se encuentra o no se respondía, creo que iban a tomar esa determinación de sancionarlo por 10 años, en caso de que no respondía la carta notarial o las observaciones.
1: Mira, él puede escribir muchas cosas en la carta notarial. El quien decide es la plenaria, y la plenaria, el día 11 de octubre, es quien va a tomar la decisión correctamente y va a decidir. Porque ahorita él puede poner muchas cosas en un papel, el papel aguanta todo. Pero la plenaria es quien decide, es la voz ley, ¿no? Como se dice.
0: Así es. Entonces, la plenaria va a definir el día domingo 11 de octubre. Si lo sancionan o no, si suspenden.

0: o no a Mario Cana, ex presidente de UPI.
1: Efectivamente, la plenaria es quien decide. Yo no, como presidente, yo no decido. En ese momento la plenaria es que toma decisiones.
0: Y en el caso de Lázaro Chimapoco, es presidente también de UPI, ¿también ha hecho ya llegar su carta notarial, su descargo?
1: También se le ha enviado, como es por el conducto regular, una carta notarial. Pero cada uno, cada quien es libre de actuar como tiene que actuar. Yo no puedo presionar a nadie que se presente o haga lo que tenga que hacer. Yo no puedo hacer eso, no está en mi facultad. La libertad es libertad, cada uno decide y sabe lo que ha hecho en su gestión, ¿no?
0: Señor Juan Carlos Paredes, ¿pero le ha hecho llegar su carta de respuesta de la carta notarial que usted ha enviado el señor Lázaro Chimapoco o no?
1: No tengo una respuesta.
0: No hay respuesta.
1: No puedo adelantar más, no puedo decir
0: no,
1: más.
0: No, está bien, no, es lo que yo quería saber. Y también la población de la provincia de Islay, ¿no? Que si había hecho. No. Entonces, no ha entregado carta, no ha respondido, o sea, no da respuesta a su carta notarial.
1: Mira, realmente, en la realidad de los casos, quien me entregó el cargo a mí fue Mario Cana, no fue el señor Lázaro Chimapó. Mario Cana fue el que me entregó el cargo. Entonces. Así es, ¿no? Entonces, en este caso, yo tendría que buscar a todos los expresidentes.
0: No, pero están citando. O sea, en la plenaria citaban a Mario Cana y a Lázaro Chimapoco para que rindan cuentas de las observaciones que había encontrado la comisión. A eso yo me refiero. Por eso, si Lázaro Chimapoco hasta el momento no ha hecho llegar su descargo, ya la plenaria determinará. No sé si mañana, pasado, la próxima semana, antes de la plenaria, hará llegar su descargo o se hará presente. Ya eso es decisión de Lázaro Chimapoco, para que la plenaria defina si sanciona o no a Lázaro Chimapoco o en el caso del señor Mario Cana, ¿no? Eso ya se va a definir el domingo 11. Lo que yo quería saber, y la población también de la que está escuchando esa hora de la mañana, es que si había presentado su carta de respuesta a la carta notarial que usted envió al señor Lázaro Chimapoco. Solamente el señor Mario Cana es el que ha respondido, más no Chimapoco.
1: Así es, efectivamente. Así es, es correcto, amigo Marco.
0: Entonces, a esperar el domingo 11 de octubre. ¿A qué hora se empieza la plenaria el domingo 11 de octubre?
1: A las 9 de la mañana se está empezando y esperamos que todo esto salga bien.
0: ¿En dónde va a ser?
1: Va a ser en el local, la central de AUPI, en el mismo lugar que ha sido el 9 de octubre, el 9 de agosto.
0: Nos dicen acá, los delegados tienen que estar bien acreditados.
1: Efectivamente, van a tener que asistir, y lo que se quiere, sobre todo, Omar, es que haya esa cordura, esa tranquilidad, porque no se trata acá de una guerra, de una venganza, nada, porque las cosas son así, ¿no? Para eso uno está de dirigente, ¿no? Para poder rendir hacer su descargo, o rendir, ¿no? En este caso, en mi caso, yo voy a estar terminando, culminando mi rendición de cuentas, mis gastos, en mis gestiones que he hecho. Y no tengo nada porque no tengo que ocultar.
0: No tiene nada que ocultar.
1: No hay nada que ocultar porque, imagínate, acá no se mueven millones, ¿no? Acá se mueven cantidades que son también buenas, pero no se debe ir con esa mala intención, no para servirse, ¿no? Sino para servir.
0: ¿Cuándo termina su gestión?
1: Mi gestión estaría terminando todo el. Abrí ya el 30 de marzo, que viene marzo del año que viene, ya tendría yo que estar entregando prácticamente
0: al próximo año.
1: Ya tendría que estar en una nueva directiva, ¿no?
0: Se tendría que citar para que se determine el comité electoral.
1: Claro, eso es antes, ya unos 2-3 meses antes, ya se está empezando ya formando un comité electoral para que hayan nuevas candidaturas, nuevos postulantes, ¿no? Eso es lo correcto, lo que manda, ¿no?
0: Así es. ¿Algún mensaje final, señor Juan Carlos Paredes?
1: Sí, yo quisiera decirles también que yo, como en algunos lugares han estado hablando que yo estoy en la política, no estoy en política, es más, muchos dicen, sí, he estado en un partido, efectivamente, estoy ligado a un partido. Pero mi partido no está participando en elecciones políticas en el distrito de Mejía. No está.
0: ¿Qué ha pasado? ¿No los han admitido?
1: No, ha habido por el personero de mi partido ha habido unos, este,

0: unos unos pequeños percances, lo cual no se está presentando prácticamente mi partido político en Mejía, no se está presentando. Entonces
1: no participa entonces.
0: Con bombos y platillos se anunciaron, ¿no? Está él candidateando para regidor en el cuarto lugar en el partido X. No, la verdad que no es cierto. No estoy en política, más bien lo que estoy hasta ahorita es en gestiones de lo que me compete a mí en la presidencia de la Central de la UCI. Justamente estoy haciendo ya recorridos por el Valle, por el Valle de Tambo, luego voy a irme por Macaray.
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0: Concientizando también Puerto a todos los presidentes, personas, que es necesario que AUPI, por primera vez AUPI, sea una AUPI fuerte y vea y tome las cosas antes con claridad. Eso, mira, eso pasó en los años mozos. Pero luego vino una época, bueno, no puedo culpar a nadie más, pero en mi gestión estoy haciendo eso, porque yo he encontrado cuando he asumido el cargo de presidente, he encontrado por los suelos, no había presencia de dirigentes, no había nada, es más, me da vergüenza ir por los asentamientos de las partes altas, porque me lo decía en mi cara, hasta nunca se han acordado nosotros, no nos deja participar, no nos permiten nada y estamos olvidados. Entonces yo, me dio mucha vergüenza a mí, pero he conversado con ellos, les he proporcionado confianza, les he hablado que esto es muy importante, que nos unifiquemos todos los pueblos, no solamente las partes altas, sino Valle de Tambo y Matarani, y podamos hacerle frente a nuestras necesidades prioritarias y salir del atolladero en el cual estamos olvidados prácticamente, empezando con nuestros alcaldes que hemos tenido, ¿no? La mayoría de alcaldes que hemos tenido no han acertado con dar soluciones en lo más mínimo en el desarrollo de nuestras viviendas, en este caso, por ejemplo, como titularidad, como por ejemplo saneamiento físico legal, lo que es agua, desagüe, cosas prioritarias, no lo han podido llegar a hacer, sino que a última hora tratan de ofrecer el moro en elecciones, sí, pero no lo han podido hacer durante el tiempo que debieron de hacerlo. Entonces, significa pues que eso es tomarle el pelo a la población, ¿no? Tomarle el pelo a las asociaciones, a los asentamientos humanos, burlarse, y eso está mal. Para eso AUPI tiene que ser fuerte, fortalecido, y como se dice, pues, ponerle frente a las autoridades, ¿no? Y decirle que esto es así y así, y si no, pues, te tendrá que actuar de otra manera.
1: Así es, como era antes, usted lo ha dicho, como era antes, con esas marchas que salían ahí por las principales calles de nuestra ciudad. Ojalá que algún día nuevamente se pueda retomar, porque era la fuerza pues de AUPI, de las asociaciones de los jóvenes populares y pueblos jóvenes de la provincia de Islay. Su despedida final.
0: Para conseguir eso, Omar, gracias, para conseguir todo eso no se hace de la noche a la mañana. Me ha tocado una AUPI destrozado, una AUPI abandonado, destrozado, sin gente, sin nada, sin igual nada. Entonces, para mí, como primera vez que soy dirigente, entonces eso es algo nuevo y es tedioso, y eso se necesita tiempo. Entonces, ya estoy concientizando, unificando los pueblos, tanto en La Punta, en Cocachacra y también en Matarani y acá en las partes altas, para que pueda ser un AUPI fuerte. Allá eso es trabajo. Más bien, gracias, Omar, muchas gracias, y hay que seguir adelante, ¿no? Todo con transparencia. Yo creo que acá nadie está para servirse de los intereses del pueblo, sino para servir más bien, ¿no? Y es un corto tiempo, ¿no? Pero hay que dar lo mejor en el servir a la comunidad, a nuestra provincia de Islay. Hay que dar lo mejor, lo que se pueda, a pesar de que trabajamos, pero es así, no se percibe un sueldo, pero hay que dar lo mejor con lo poco o mucho que se puede hacer. Gracias, Omar, gracias.
1: Listo, muy bien, muchas gracias a Juan Carlos Paredes Cáceres, es el presidente de AUPI, que estuvo con nosotros a través de Actualidad.
3: Y así llegamos al final de su radioperiódico Actualidad. Por la sintonía prestada, les quedamos profundamente reconocidos y los invitamos a otro similar el día de mañana, como siempre. Buenos días, Mollendo. Buenos días, Valle de Tambo. Y buenos días, amigos de Hilo.
2: ¡9:35!

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0: ¡9 y 39!

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1: ¿Cómo están? Les saluda Danitza Palomino. Bienvenidos al micro noticiero del Congreso de la República. Hoy es 14 de septiembre del 2026. Estas son las principales noticias del Parlamento Nacional. La Comisión Bicameral de Presupuesto y de la Cuenta General de la República recibirá hoy a los titulares de la Defensoría del Pueblo y de los Ministerios de Trabajo y Promoción del Empleo, Relaciones Exteriores y del Ambiente, quienes sustentarán el presupuesto institucional de sus respectivas entidades o sectores correspondiente al año fiscal 2027. La Comisión de Constitución de la Cámara de Diputados ha invitado al ministro de Defensa, Rafael Belaúnde, para que informe y sustente la solicitud del Poder Ejecutivo de delegación de facultades para legislar en materia de seguridad ciudadana, fortalecimiento de las micro y pequeñas empresas, promoción del empleo, régimen tributario, simplificación administrativa, entre otras materias. Ante la Comisión de Asuntos de Salud, Educación, Cultura, Mujer y Desarrollo Social y Digital del Senado de la República, se presentará el ministro de Educación, José Antonio Chang, para informar sobre las principales prioridades y lineamientos de gestión de su sector, las políticas que implementará, así como los objetivos, metas e indicadores previstos para el periodo 2026-2027. El presidente de la Cámara de Diputados, Óscar Reto, recibió en visita protocolar al representante de UNICEF en el Perú, Javier Álvarez, y especialistas del organismo internacional, con quienes intercambió información y experiencias para fortalecer las acciones en favor de las niñas, niños y adolescentes del país. La delegación peruana ante el Parlamento Andino acordó por unanimidad respaldar una iniciativa de norma comunitaria que propone impulsar la interconexión del transporte ferroviario en la región andina mediante el desarrollo de un corredor que articule a los 5 países que integran este organismo regional. Muchas gracias por acompañarnos en esta edición.
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3: ¡9:45!

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0: Y 55.

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0: ¡9 y 59!

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0: ¡10 y 3!

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2: Se busca. Su nombre,
3: Jesús. 10 y 12.
2: Edad, 33 años. Origen judío, profesión, carpintero. Se le acusa de predicar la verdad, de llamarse hijo de Dios y de enseñar a amar al prójimo como a sí mismo. Recompensa, salvación y vida eterna. Si lo encuentras, sigue sus pasos.

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1: Diez y 16.

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2: ¡10 y 24!

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2: ¡10 y 32!

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3: ¿Cómo están? Les saluda Danitza Palomino. Bienvenidos al micronoticiero del Congreso de la República. Hoy es 14 de septiembre del 2026. Estas son las principales noticias del Parlamento Nacional. La Comisión Bicameral de Presupuesto y de la Cuenta General de la República recibirá hoy a los titulares de la Defensoría del Pueblo y de los Ministerios de Trabajo y Promoción del Empleo, Relaciones Exteriores y del Ambiente, quienes sustentarán el presupuesto institucional de sus respectivas entidades o sectores correspondiente al año fiscal 2027. La Comisión de Constitución de la Cámara de Diputados ha invitado al ministro de Defensa, Rafael Belaúnde, para que informe y sustente la solicitud del Poder Ejecutivo de delegación de facultades para legislar en materia de seguridad ciudadana, fortalecimiento de las micro y pequeñas empresas, promoción del empleo, régimen tributario, simplificación administrativa, entre otras materias. Ante la Comisión de Asuntos de Salud, Educación, Cultura, Mujer y Desarrollo Social y Digital del Senado de la República, se presentará el ministro de Educación, José Antonio Chang, para informar sobre las principales prioridades y lineamientos de gestión de su sector, las políticas que implementará, así como los objetivos, metas e indicadores previstos para el periodo 2026-2027. El presidente de la Cámara de Diputados, Óscar Reto, recibió en visita protocolar al representante de UNICEF en el Perú, Javier Álvarez, y especialistas del organismo internacional, con quienes intercambió información y experiencias para fortalecer las acciones en favor de las niñas, niños y adolescentes del país. La delegación peruana ante el Parlamento Andino acordó por unanimidad respaldar una iniciativa de norma comunitaria que propone impulsar la interconexión del transporte ferroviario en la región andina mediante el desarrollo de un corredor que articule a los 5 países que integran este organismo regional. Muchas gracias por acompañarnos en esta edición.
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7: ¡10 y 46!

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0: ¡11:00 minutos!

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2: Once y cuatro.

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2: Once y ocho.

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0: ¡11 y 21!
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0: 11 y 27.
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0: ¡11 y 27!

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3: Y 32.

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2: ¿Cómo están? Les saluda Danitza Palomino. Bienvenidos al micro noticiero del Congreso de la República. Hoy es 14 de septiembre del 2026. Estas son las principales noticias del Parlamento Nacional. La Comisión Bicameral de Presupuesto y de la Cuenta General de la República recibirá hoy a los titulares de la Defensoría del Pueblo y de los Ministerios de Trabajo y Promoción del Empleo, Relaciones Exteriores y del Ambiente, quienes sustentarán el presupuesto institucional de sus respectivas entidades o sectores correspondiente al año fiscal 2027. La Comisión de Constitución de la Cámara de Diputados ha invitado al ministro de Defensa, Rafael Belaúnde, para que informe y sustente la solicitud del Poder Ejecutivo de delegación de facultades para legislar en materia de seguridad ciudadana, fortalecimiento de las micro y pequeñas empresas, promoción del empleo, régimen tributario, simplificación administrativa, entre otras materias. Ante la Comisión de Asuntos de Salud, Educación, Cultura, Mujer y Desarrollo Social y Digital del Senado de la República, se presentará el ministro de Educación, José Antonio Chang, para informar sobre las principales prioridades y lineamientos de gestión de su sector, las políticas que implementará, así como los objetivos, metas e indicadores previstos para el periodo 2026-2027. El presidente de la Cámara de Diputados, Óscar Reto, recibió en visita protocolar al representante de UNICEF en el Perú, Javier Álvarez, y especialistas del organismo internacional, con quienes intercambió información y experiencias para fortalecer las acciones en favor de las niñas, niños y adolescentes del país. La delegación peruana ante el Parlamento Andino acordó por unanimidad respaldar una iniciativa de norma comunitaria que propone impulsar la interconexión del transporte ferroviario en la región andina mediante el desarrollo de un corredor que articule a los 5 países que integran este organismo regional. Muchas gracias por acompañarnos en esta edición.
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4: 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Dulce y 46.

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3: Once y 59.

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2: ¡12 y 9!

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2: ¡12 y 13!

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1: 12 y 20.
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1: ¡Dulce y 29!

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0: ¡12 y 32!

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3: ¡12 y 37!

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1: ¡12:40!

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2: ¡12 y 54!

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0: Y 59.

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2: Una y

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0: ¿Qué se dice, comadre Carmen?
1: Compadre Lara, cuando usted quiera comer con sabor a norte, el frito tiene que ser con yuca, la causa con su camote, el espesado con su pescado y el cabrito con su clarito.
0: ¡Qué rico, comadrita!

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2: Una y 21.

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0: Una y 24.

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2: Una y 27.

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2: Una y 33.

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3: ¡Una y 36!

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1: ¿Cómo están? Les saluda Danitza Palomino. Bienvenidos al micro noticiero del Congreso de la República. Hoy es 14 de septiembre del 2026. Estas son las principales noticias del Parlamento Nacional. La Comisión Bicameral de Presupuesto y de la Cuenta General de la República recibirá hoy a los titulares de la Defensoría del Pueblo y de los Ministerios de Trabajo y Promoción del Empleo, Relaciones Exteriores y del Ambiente, quienes sustentarán el presupuesto institucional de sus respectivas entidades o sectores correspondiente al año fiscal 2027. La Comisión de Constitución de la Cámara de Diputados ha invitado al ministro de Defensa, Rafael Belaúnde, para que informe y sustente la solicitud del Poder Ejecutivo de delegación de facultades para legislar en materia de seguridad ciudadana, fortalecimiento de las micro y pequeñas empresas, promoción del empleo, régimen tributario, simplificación administrativa, entre otras materias. Ante la Comisión de Asuntos

0: asuntos de salud, educación, cultura, mujer y desarrollo social y digital del Senado de la República, se presentará el ministro de Educación, José Antonio Chang, para informar sobre las principales prioridades y lineamientos de gestión de su sector, las políticas que implementará, así como los objetivos, metas e indicadores previstos para el periodo 2026-2027. El presidente de la Cámara de Diputados, Óscar Reto, recibió en visita protocolar al representante de UNICEF en el Perú, Javier Álvarez, y especialistas del organismo internacional, con quienes intercambió información y experiencias para fortalecer las acciones en favor de las niñas, niños y adolescentes del país. La delegación peruana ante el Parlamento Andino acordó por unanimidad respaldar una iniciativa de norma comunitaria que propone impulsar la interconexión del transporte ferroviario en la región andina mediante el desarrollo de un corredor que articule a los 5 países que integran este organismo regional. Muchas gracias por acompañarnos en esta edición.
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7: Una y 49.

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4: Una y 56.

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2: Dos y cinco.

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1: Dos y ocho.

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4: ¡Ay, así! ¡Vueltecita con
2: dos! ¡Y doce!

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2: Dos y 18.

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1: Dos y 31.

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1: Dos y 33.

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0: Dos y 43.

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0: 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Y 5.
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3: ¡3 y 13!

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0: Pa' en 3 la figura. Y 17.
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3: ¿Cómo están? Les saluda Danitza Palomino. Bienvenidos al micro noticiero del Congreso de la República. Hoy es 14 de septiembre del 2026. Estas son las principales noticias del Parlamento Nacional. La Comisión Bicameral de Presupuesto y de la Cuenta General de la República recibirá hoy a los titulares de la Defensoría del Pueblo y de los Ministerios de Trabajo.

0: y Promoción del Empleo, Relaciones Exteriores y del Ambiente, quienes sustentarán el presupuesto institucional de sus respectivas entidades o sectores correspondiente al año fiscal 2027. La Comisión de Constitución de la Cámara de Diputados ha invitado al ministro de Defensa, Rafael Belaúnde, para que informe y sustente la solicitud del Poder Ejecutivo de delegación de facultades para legislar en materia de seguridad ciudadana, fortalecimiento de las micro y pequeñas empresas, promoción del empleo, régimen tributario, simplificación administrativa, entre otras materias. Ante la Comisión de Asuntos de Salud, Educación, Cultura, Mujer y Desarrollo Social y Digital del Senado de la República, se presentará el ministro de Educación, José Antonio Chang, para informar sobre las principales prioridades y lineamientos de gestión de su sector, las políticas que implementará, así como los objetivos, metas e indicadores previstos para el periodo 2026-2027. El presidente de la Cámara de Diputados, Óscar Reto, recibió en visita protocolar al representante de UNICEF en el Perú, Javier Álvarez, y especialistas del organismo internacional, con quienes intercambió información y experiencias para fortalecer las acciones en favor de las niñas, niños y adolescentes del país. La delegación peruana ante el Parlamento Andino acordó por unanimidad respaldar una iniciativa de norma comunitaria que propone impulsar la interconexión del transporte ferroviario en la región andina mediante el desarrollo de un corredor que articule a los 5 países que integran este organismo regional. Muchas gracias por acompañarnos en esta edición.
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0: Cuatro y cinco.
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2: Cuatro y 32.

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2: Presentamos el micro noticiero del Congreso de la República.
3: ¿Cómo están? Les saluda Danitza Palomino. Bienvenidos al micro noticiero del Congreso de la República. Hoy es 14 de septiembre del 2026. Estas son las principales noticias del Parlamento Nacional. La Comisión Bicameral de Presupuesto y de la Cuenta General de la República recibirá hoy a los titulares de la Defensoría del Pueblo y de los Ministerios de Trabajo y Promoción del Empleo, Relaciones Exteriores y del Ambiente, quienes sustentarán el presupuesto institucional de sus respectivas entidades o sectores correspondiente al año fiscal 2027. La Comisión de Constitución de la Cámara de Diputados ha invitado al ministro de Defensa, Rafael Belaúnde, para que informe y sustente la solicitud del Poder Ejecutivo de delegación de facultades para legislar en materia de seguridad ciudadana, fortalecimiento de las micro y pequeñas empresas, promoción del empleo, régimen tributario, simplificación administrativa, entre otras materias. Ante la Comisión de Asuntos de Salud, Educación, Cultura, Mujer y Desarrollo Social y Digital del Senado de la República, se presentará el ministro de Educación, José Antonio Chang, para informar sobre las principales prioridades y lineamientos de gestión de su sector, las políticas que implementará, así como los objetivos.

0: los metas e indicadores previstos para el periodo 2026-2027. El presidente de la Cámara de Diputados, Oscar Reto, recibió en visita protocolar al representante de UNICEF en el Perú, Javier Álvarez, y especialistas del organismo internacional con quienes intercambió información y experiencias para fortalecer las acciones en favor de las niñas, niños y adolescentes del país. La delegación peruana ante el Parlamento Andino acordó por unanimidad respaldar una iniciativa de norma comunitaria que propone impulsar la interconexión del transporte ferroviario en la región andina mediante el desarrollo de un corredor que articule a los 5 países que integran este organismo regional. Muchas gracias por acompañarnos en esta edición.
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4: ¡5 y 13!

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2: Y 23.

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3: Y 29.

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Cinco y 32.

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0: 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Seis y siete.
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1: 6 y 12.

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1: 6 y 27.
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4: ¡Seis y 33!

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4: Seis y 44.

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0: 6 y 56.

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3: 7:00 minutos.
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